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1: Es la hora 18 en punto. La temperatura 24 grados 9 décimas. La humedad 31%.
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7: Muy buenas tardes a todos los que nos escuchan por Magnética 101.3 FM y nos siguen en vivo por Facebook. Estás en un episodio más de Hablemos Derecho con Dante Delgado. Recuerda que este espacio está hecho para ti, que nos vas escuchando por el coche en tu casa o nos ves donde nos quieras ver, partiendo de una premisa fundamental que es: mientras conozcas tus derechos, es más fácil defenderlos. Entonces, este programa y el contenido es para todos ustedes y esperemos que nos acompañen el resto de la hora. El día de hoy tendremos un programa muy especial en el marco de un evento que hubo en esta semana de una presidencia, de la toma de protesta de todo un comité, una dirección, ahorita nos van a explicar muy bien, de la barra de abogados capítulo San Luis. Entonces tenemos un invitado de lujo, un especialista, su experiencia en la abogacía, y para presentarlo, como es costumbre en este programa, le concedo el uso de los micrófonos a la voz elegante, Lucero Negrete.
5: 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Hoy, en Hablemos Derecho, nos acompaña el licenciado David Leonardo Castro García, abogado por la Facultad de Derecho de la Universidad Autónoma de San Luis Potosí, con estudios de maestría en Derecho Constitucional y Amparo, y especialidad en Derecho Ambiental. Su formación se complementa con 16 diplomados en distintas áreas del derecho. Más allá de los títulos, hablamos de un abogado con más de 27 años de práctica profesional ante tribunales estatales y federales, particularmente en materia civil, mercantil, administrativa, ambiental y amparo. Es socio administrador de David Castro y Asociados y socio de KNP Abogados. Actualmente preside el capítulo San Luis Potosí de la Barra Mexicana, Colegio de Abogados, organización de la que forma parte desde hace más de 2 décadas y en la que ha ocupado diversas responsabilidades directivas. Una trayectoria que combina el ejercicio profesional, vida colegiada y una formación jurídica permanente.

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1: Pues ya escucharon, el día de hoy nos acompaña todo un especialista, un abogado en toda la extensión de la palabra, licenciado abogado David Leonardo Castro García. David, bienvenido, ¿cómo estás?
2: Muy bien, Dante, te agradezco mucho la invitación y de esta radiodifusora. Te comenté que conocí al doctor Maldonado ya hace muchos años y es un honor para mí estar aquí con ustedes en este momento, compartiendo algunas de las experiencias que he tenido en mi vida de abogado barrista. Desde hace 25 años.
1: Pues mira, ya escuchamos que tienes una experiencia larga, no obstante lo joven que eres, ¿no?
2: Ah, ¿qué te tomas?
1: pero a mí me gusta mucho este primer capítulo, sobre todo este primer episodio del programa, que conozcamos un poco de ti, David, si eres potosino, si tienes familia, y sobre todo, cómo trazas tu ruta en una profesión tan compleja, a pesar de que lo vamos a platicar en el transcurso de la tarde. A veces la gente piensa que es muy sencilla la abogacía, pero los que estamos de este lado sabemos que tiene sus complejidades, sus retos, sus adversidades, y me gustaría que la gente que nos escucha, jóvenes, no jóvenes, sepan que esta trayectoria, ¿cómo se puede forjar ese camino tan exitoso como el que tienes hasta el día de hoy, estimado David?
2: Claro que sí, Dante. Mira, bueno, pues en principio te diría, soy vecino y originario de San Luis Potosí, nací aquí ya hace algunos años. Mis padres son potosinos, mi padre es originario de Río Verde, mi madre es de aquí, de San Luis Potosí. Soy el más grande de 5 hijos. Cuando le dije a mi papá que quería estudiar carrera de Derecho, me dijo, mejor compra un taxi, te va a ir mejor, no andes batallando, quítate de problemas. Y bueno, pues soy el primer abogado en la familia, por los dos lados, y bueno, pues fue un camino difícil, pues por el tema de los estudiambres. Tú conoces que cuando uno empieza sin un padrino atrás, pues es complicado porque tienes que sortear el trabajo y el estudio al mismo tiempo. Yo trabajé en mi vida de estudiante en diferentes puestos, ¿verdad? Fui mesero en un restaurante en la Avenida Carranza, que ya no existe. Después fui a una importadora con un buen amigo mío y trabajaba y estudiaba. Y bueno, finalmente tuve la oportunidad de estar en 10 lugares distintos antes de entrar a trabajar un despacho jurídico de renombre aquí en San Luis Potosí. Me tocó estar en el juzgado sexto civil, en el juzgado segundo familiar, en un juzgado cuarto de distrito, en el contencioso administrativo, en la Secretaría de Hacienda. Cuando llegué a este despacho jurídico, el director me preguntó, ¿verdad? Dijo, eres muy problemático, ¿por qué nada más duras 6 meses en cada lugar? Yo no quiero que me hagas un problema aquí en mi despacho. Y le dije, bueno, el detalle es que duro 6 meses es porque me gusta combinar la teoría y la práctica. Es decir, si yo veía en la escuela el juicio de divorcio y estaba en el juzgado segundo familiar, pues veía la combinación de teoría y práctica, y ser auxiliar de ese juzgado pues me dio mucha experiencia, porque en ese y en otros juzgados, porque veías la postura de la parte actora, la postura de la parte demandada y luego la postura del juez. Entonces tenía la oportunidad de conocer las tres caras de la moneda, ¿verdad? Y aprender. Eso fue el origen de mi carrera. En el último año entro a trabajar a un despacho, no puedo decir el nombre, así se puede.
1: Oh, por favor, ¿sí? Sirve que nos patrocina la próxima.
2: Sí, entré a laborar a Bufete de la Garza, el licenciado José María de la Garza Mendizábal, director, a quien le guardo un profundo cariño, admiración y respeto. Me dio la oportunidad de empezar como pasante. Y después de más de 10 años tuve la oportunidad de que me invitara como abogado asociado, y pues aprendí muchísimo. Me tocó conocer asuntos de mucho renombre que fueron resueltos por el Pleno de la Suprema Corte de Justicia de la Nación, que en otras ocasiones te platicaré, fueron publicados en el Semanario Judicial de la Federación. Y bueno, pues adquirí mucha experiencia con base en la guía de este despacho, en especial del licenciado, y fue él precisamente el que me invitó a participar en la Barra Mexicana Colegio de Abogados. Él fue el que me dijo, inscríbete, no te vas a arrepentir, adelante, y pues así fue.
1: En este camino que nos platicas tan sencillo, insisto, tiene sus complejidades. Para las personas jóvenes que estén estudiando, y siempre hago énfasis que no solo en el derecho, cualquier carrera tiene sus retos, ¿cómo transitar de estar estudiando e incluso un oficio tan noble como ser mesero, a incluso llegar ahorita ya, y vamos a platicar de eso, a ser presidente del comité directivo de la Barra Mexicana Colegio de Abogados Capítulo San Luis? ¿Qué consejo le das a todas esas personas que nos están escuchando, estimado David?
2: Pues mira, Dante, lo primero es querer hacer las cosas. Actualmente hay mucha apatía en todos los ámbitos, pero si tú te decides hacer algo, lo consigues. Pues mi recomendación a los jóvenes, yo soy padre de 4 hijos, uh-huh. Tengo 3 hijos hombres, mayores de edad, y una hija menor de edad, y he tratado de educarlos con el ejemplo. A lo mejor soy duro en mi comentario, pero trato de educarlos como el proverbio japonés que dice, edúcalos con hambre y con frío. Uh-huh. Es decir, que sepan que las cosas cuestan y que cuando te esmeras en conseguir las cosas, lo logras. Entonces, jóvenes, luchen por lo que quieren, trabajen y vuelvan a trabajar, y estudien y vuelvan a estudiar. Solamente los que llegan nada más llegan a la meta aquellos que no desisten en el camino.
1: Pues es muy fácil, ¿verdad? Pero qué bonito consejo. Creo que tienes las credenciales suficientes para tomarlo como un argumento de autoridad y hacerte caso, estimado David. Vamos a platicar de la barra. A veces cuando uno platica con la gente, con las personas que no tienen contacto con los abogados, lamentablemente nuestra profesión a veces transita a un desprestigio, ¿no? Provocado por múltiples factores. Que me imagino que tú en tantas años de tu trayectoria conoces perfectamente las debilidades de la abogacía y también esos personajes que nos han puesto en ese estigma. Sin embargo, hay muchos profesionistas a lo largo y ancho del país que están comprometidos con esta labor tan bonita que es la abogacía, sea en el sector en el que te encuentres, ya sea como postulante o en el servicio público, ya sea de impartición de justicia, etcétera. Pero ¿qué es de entrada la Barra Mexicana para las personas que nos escuchan, estimado David?
2: Claro que sí. Mira, la Barra Mexicana Colegio de Abogados es una asociación civil que se creó en el año de 1922. Uh-huh. Es el segundo colegio más antiguo del país, después del ilustre Nacional Colegio de Abogados. La Barra Mexicana acaba de cumplir 104 años de existencia. Ojalá. Y en esos 104 años de existencia, bueno, pues ha sido un factor determinante en el ámbito jurídico a nivel nacional. Muchos de los expresidentes han sido abogados de renombre en sus despachos, pero también funcionarios públicos. Por darte una idea, barristas que recientes, José Ramón Cosío, barrista, Juan Pablo Gómez Fierro, barrista, Margarita Luna Ramos, barrista. Y pues ese es el ¿cómo está integrado? Pues somos 9,000 abogados a nivel nacional. Ufale. 9,000 abogados y distribuidos en 28 capítulos. Es un capítulo por cada estado. No estamos en todos los estados, pero tenemos 28 capítulos. El mes pasado acudí al estado de Durango a presenciar la toma de protesta de mi homólogo en Durango. Y luego también acudí a Hermosillo, Sonora, donde mi homóloga, la licenciada Julieta Saad, tomó protesta. Y el día 10 de septiembre estoy en Saltillo, Coahuila, para los mismos efectos. En cada capítulo hay un presidente. Uh-huh. Y dura 2 años dirigiendo los destinos del comité directivo.
1: Y precisamente acaba de ser el evento de toma de protesta de tu encargo y de todo el comité que lo integra.
2: Es correcto. El viernes pasado, el viernes 7 de agosto, en el Museo Laberinto de las Artes y las Ciencias, fue testigo de este gran evento. Uh-huh. Vinieron consejeros nacionales, estuvo nuestra presidenta nacional, que es Ana María Kudish Castelló, estuvo el primer vicepresidente Jorge Sepúlveda García, que él toma protesta en febrero del 2027 por un periodo de 2 años. así como diversos consejeros nacionales. Uno viajó desde Los Cabos, Baja California, y vinieron presidentes de capítulos. Vino el licenciado Daniel Rodríguez de Querétaro, el licenciado Daniel Esquivel de Durango, gente de Puebla. Estuvo muy nutrido, y por la parte de la administración pública, pues nos sentimos muy, muy honrados con la presencia de los tres poderes del Estado. Uh-huh. Estuvo la licenciada Sara Rocha, presidenta del Congreso. Estuvo la licenciada Sara Zúa, presidenta del Supremo Tribunal. Estuvo el licenciado Guadalupe Torres, representante del gobernador. La fiscal general del Estado, la vicefiscal Citlali Sánchez Servín. Estuvo la presidenta de la Comisión Estatal de Derechos Humanos. Hubo mucha gente, jueces, magistrados, amigos, colegas. La verdad, estuvo un evento muy bonito. Fueron más de, pues, casi 200 personas. Y es un gran reto ahora que tomamos la presidencia. No nada más es el acto protocolario. Ahora hay que trabajar. Y ya tenemos el primer evento que ahorita te voy a compartir. Es la próxima semana. Y pues espero la presencia de los abogados y de los estudiantes que se desinteresen en el tema.
1: Para generar ese interés, precisamente, estimado David, a ver, a veces vemos que en el acontecer diario del país, ya sean temas evidentemente políticos, económicos, sociales, no se diga evidentemente jurídicos, como los que transitamos hace 2 años para acá, siempre ha habido posicionamiento por parte de la barra, ¿no?, en temas relevantes. ¿Por qué? ¿Cuál es la visión o misión que tiene este tipo de asociación para estarse involucrando? Porque, a ver, tú tienes tu despacho, ¿no? Todos los que están ahí me imagino que tienen su propia actividad. Pero ¿cómo como barra les preocupa cuál es su visión o misión para poder estar en los temas de agenda, vamos a llamarlos así, del país?
2: La barra tiene la costumbre de siempre levantar la mano y ponerle el dedo en la llaga. Los comunicados que tú dices, efectivamente, el lunes 10, o sea, el lunes de esta semana, nuestra presidenta Ana María Kudish hizo un pronunciamiento respecto al tema este que está sobre la agenda nacional, que es la publicación que hizo el gobierno federal en el Diario Oficial de la Federación para el tema del derecho de las audiencias. Tratan de reglamentar cómo se ejerce la libertad de expresión. Creo que eso lo que busca es restringir el derecho, y es un pronunciamiento fuerte la barra diciendo, a ver, pues aquí estamos, levantamos la mano, vamos a hacer foros en todos los capítulos. Nuestro foro va a ser la próxima semana, es el evento que te quería compartir, y pues es una forma de buscar el contrapeso, aunque tú sabes que ha sido avasallador, no encontré la palabra. Pues todas las reformas, y bueno, pues tú sabes bien, tú las viviste en carne propia, y bueno, pues peor es no hacer nada. Entonces vamos a hacer foros y vamos a hacer un pronunciamiento formal y vamos a entregar las conclusiones. Es como para decirle al gobierno, pues aquí estamos, ¿verdad? Has hecho lo que has querido con tus mayorías en las cámaras, pero aquí vamos a estar en pie de lucha, señalando y poniendo el dedo en la llaga. No podemos permitir ahora que nos impidan la libre expresión de nuestras ideas bajo el argumento barato de que son derechos de las audiencias y quieren reglamentar contenidos y líneas de expresión.
1: Pues precisamente con esa línea que nos acabas de comentar, voy a dejar la pregunta en la mesa, porque creo que hace 2 años, si no mal recuerdo, en los posicionamientos que ustedes hacían como barra a nivel nacional, hubo personajes de la vida pública que incluso querían demeritar como que la fortaleza de la propia barra, como diciendo que ustedes no son una barra como bien posicionada, vamos a llamarla así. Pero en realidad me gustaría, ¿de dónde nace, pues? O sea, ¿de dónde nace cuando ustedes sesionan, si es que sesionan, el interés por involucrarse en esos temas? Para que las personas que nos escuchan no solo los vean como un simple posicionamiento técnico, sino que en qué le beneficia a la sociedad que tengamos barras, asociaciones como las de ustedes para la defensa de sus derechos. Pero eso lo dejo ahorita porque vamos al primer corte y regresamos. 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Volvemos en un momento.
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4: Es la hora 18:20 minutos. La temperatura, 24 grados, 8 décimas. La humedad, 31%.
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2: 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Hablar de la Barra Mexicana, Colegio de Abogados, es hablar de una institución que trasciende el ejercicio individual de la profesión. La abogacía no consiste únicamente en conocer las leyes, defender intereses o representar una persona ante un tribunal. Ser abogado significa asumir una responsabilidad frente a la sociedad, defender el Estado de Derecho, promover la legalidad y contribuir a la justicia sea una realidad accesible, imparcial y efectiva. Por eso, la Barra tiene una función social y jurídica fundamental. Es un espacio para el encuentro, la actualización, el análisis y sobre todo para elevar los estándares éticos y profesionales de quienes ejercen el derecho. Con la renovación de su mesa directiva, la Barra abre también una nueva oportunidad, fortalecer la participación de sus integrantes, generar diálogo con las instituciones y convertir el conocimiento jurídico en propuestas que contribuyan a resolver los grandes desafíos de nuestra sociedad. Hoy más que nunca, México necesita abogados que hagan valer el derecho, pero también que trabajen por transformarlo en justicia.

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1: Estamos de regreso en Hablemos Derecho con Dante Delgado. Estamos en el segundo bloque de Hablemos Derecho y hoy tenemos un invitado muy especial porque aparte es el recién nombrado presidente. Sí, es presidente, ¿verdad?
2: Es presidente del Comité Directivo.
1: Del Comité Directivo de la Barra Mexicana de Abogados, capítulo San Luis, y nos está explicando precisamente cuál es esta figura, esta asociación, el interés que tienen de participar en temas de relevancia a nivel nacional, que tiene que ver no solo con lo jurídico, evidentemente es el perfil, porque es una barra de abogados, pero siempre hemos visto a lo largo de estos programas que lo jurídico trascienda a lo social, a lo económico, a lo político, etcétera. Y precisamente a través de esos posicionamientos, a veces queda difuminado el objetivo y visión de la barra. ¿Por qué lo hacen? Porque te decía, todos ustedes tienen sus actividades propias, que son su trabajo como tal. Le invierten el tiempo a su trabajo que les reditúa. ¿Por qué tener el interés de asociarse, juntarse y dedicarle un tiempo que bien le podrían dedicar a la familia, a la vida personal, etcétera, a lo que te interese pues en tu vida? Y se lo dedican a estar examinando o reflexionando sobre temas importantes, y no solo reflexionarlos, sino tratar de generar una cierta reflexión a nivel nacional.
2: Es correcto. Bueno, como te decía, la barra tiene más de 104 años de que fue formada. El interés primigenio de la formación de este colegio de abogados fue la educación continua. O sea, un abogado bien preparado puede defender bien a su cliente, pero también puede opinar sobre temas trascendentales en el país. Por eso es que la barra pues no es un grupo de choque de la iniciativa privada contra el gobierno. La barra siempre se ha mantenido totalmente apartidista, no tiene ningún sesgo político. Ha levantado la mano para decir, esto está bien, esto le falta, porque hay un tratado internacional que dice esto, hay que ajustar la legislación secundaria del país a lo que dice el tratado, porque estamos obligados a hacerlo. Y cuando las cosas están mal, pues obviamente hay un pronunciamiento de las cosas están mal. Como te decía, el lunes 10 de agosto, antier, nuestra presidenta hizo un comunicado donde decía, a ver, estos derechos de las audiencias es una forma de restringir la libertad de expresión. Tú no tienes por qué regularlo mientras no se traspasen los derechos de terceros. Y en la prensa escrita y han salido temas de daño moral, y bueno, pues ahí si el reportero no tiene bien las fuentes y ataca, señala a una persona, pues y está en su derecho esta persona afectada de demandar el daño moral y que sea indemnizada. Y hay casos, ¿verdad?, donde demandan al propietario del medio de comunicación, al reportero, al director gráfico, al director de contenido, y todos son solidariamente responsables. Entonces la barra, bajo este esquema de que es apartidista, que no tiene sesgos políticos, pues se reúne básicamente para el tema de la educación continua. Además de tener los capítulos, se hacen congresos nacionales. El último congreso fue en febrero de este año en Monterrey, y el anterior fue en Querétaro. Aquí en San Luis Potosí fue sede de un congreso nacional organizado por el licenciado de la Garza Marroquín. El licenciado de la Garza Marroquín fue el primer presidente del capítulo San Luis hace 18 años. Uh-huh. Y posteriormente fue presidente nacional, el primer presidente es de la Ciudad de México, ¿verdad? Entonces estos congresos nacionales, pues yo de los 20 he asistido a 14 de ellos. Ojalá. En Veracruz, en Campeche, en Mérida, Yucatán, en Puerto Vallarta, en Guadalajara, Jalisco, en Monterrey, Nuevo León, en San Luis Potosí, algunas veces nada más como oyente, uh-huh, asistente, y algunas veces como ponente de algunos, uh-huh, temas, porque además la barra te dice, a ver, pues tienes un tema de actualidad, escribe un texto con estas características, ¿verdad?, de que no sean 200 páginas, ¿no?, unas 20 cuartillas con temas trascendentales, y pues te sientas, y de repente pues llega un exministro o un ministro en retiro y se te siente y dice, oiga, Alicia, yo aquí tengo una, uh-huh, inquietud, y a Chihuahua, y también de repente llega un autor de libros y se sienta ahí con el lado tuyo, ¿verdad?, como seres humanos, nada de pues yo soy...
1: Sí, andar flotando.
2: Flotando, todos somos humanos, y Y eso es lo bonito de la barra, ¿verdad? Que de repente pues te encuentras al director jurídico de una empresa a nivel transnacional, y o te encuentras a un ministro, o te encuentras a un secretario de Estado. Eso es lo bonito de la barra.
1: ¿Y dentro de la barra se genera como una especie de libertad de pensamiento, o hay una línea muy específica, un perfil o una ideología para pertenecer?
2: No, no hay ninguna línea ni ningún perfil. Simplemente tienes que ser abogado titulado. Llenas tu solicitud, tiene que estar respaldada por dos socios activos. Se somete a la consideración de la asamblea. La asamblea, hay tres asambleas en el año, y ahí se discute, se revisa tu perfil. Obviamente pues no admiten a una persona que no sea abogada en principio, y después pues tienes que acreditar, ¿verdad?, que eres una persona. La fama pública, bueno, pues se presume, ¿verdad?, diciendo no hay problema con eso, pero finalmente hay un pronunciamiento de la asamblea como cuerpo colegiado de gobierno estatutario, y se toma la decisión de admitirlos o rechazarlos. Y que yo he sabido en la historia reciente, pues no ha habido rechazos, porque al momento que te aprueban como barrista, automáticamente quedas sujeto al código de ética. Y el código de ética es un documento muy interesante donde te marcan las pautas y lineamientos para tu ejercicio profesional. Y cuando no estás sujeto a un código de ética, bueno, pues haces y deshaces lo que quieres, ¿verdad?
1: Claro.
2: Y si la haces, la pagas. Aquí sí ha habido casos de expulsión de abogados, sanciones, cuando no cumplen con el código de ética.
1: ¿Tienes alguna referencia, sin decir marcas, de cuáles han sido los motivos por los cuales fueron calificados de esa forma y expulsados de la barra?
2: Mira, los expedientes no los conozco a fondo.
1: Pero el chisme, ¿qué hicieron?
2: Pues lo típico, ¿verdad? El abogado que comete el delito de prevaricación, uh-huh, donde defiendes a una parte y a la otra. Y entre otros, la verdad es que hay un tema reciente de un abogado que denostó públicamente a otro. Y no se trata de eso. Nuestro código nos dice, debes de siempre conducirte con caballerosidad, con respeto, con tus pares y con las autoridades, ¿verdad? Yo en mis 25 años de ejercicio profesional nunca he redactado un escrito agresivo a un juzgado. Sí con enérgico. Sí, mencionando los fundamentos legales, sí diciendo que hay consejos de las judicaturas, ahora órganos de administración judicial, cuando veo que es evidente los errores o las omisiones, pero hay formas de hacerlo, ¿verdad?
1: Una vez que yo presento mi solicitud como abogado, y para todas las personas abogadas que estén escuchándonos y estemos interesados en pertenecer a la barra, llego y encuentro a mis dos padrinos, ¿no? Que necesito mis dos cartas de recomendación.
2: Así es.
1: Revisan mi perfil, consideran que probablemente mi trayectoria cumple con los estándares de la barra. El pertenecer lleva una especie de refrendo, tengo que estarme actualizando, la propia barra proporciona la actualización, o cómo aseguran que ese filtro que una vez pasé no vaya a caducar, porque al final el derecho es de constante capacitación, actualización, etcétera.
2: Sí, qué buena pregunta, Dante. Precisamente nuestro gremio, como otras organizaciones, me estoy recordando el tema del Colegio de Contadores Públicos. Ellos tienen su programa de educación continua donde van generando puntos por cada asistencia, cada curso. Nosotros, como Barra Nacional, tenemos un programa muy agresivo de educación continua en donde se contabilizan las asistencias a las sesiones de educación continua, y hay diferentes tipos de educación continua. Están desde los diplomados, maestrías que organiza la Barra, congresos nacionales, pero en el día a día se llaman sesiones de educación continua en cada capítulo. Tú, al pertenecer a la barra, entras a una plataforma digital que se llama intranet, y esa plataforma intranet te da la oportunidad de inscribirte a cursos presenciales o virtuales. Algunos tienen costo y algunos son gratuitos. Por ejemplo, el día de ayer hubo un tema muy interesante que sesionó en forma presencial en la Ciudad de México, en un lugar que se llama el University Club, que está ahí en Paseo de la Reforma, y lo hacen comida. Entonces tú asistes, comes, charlas, escuchas al expositor, expones tus ideas, tus puntos de vista. Y bueno, pues cuando hay comida de por medio y una copa de vino, pues claro, sí, la sesión te cuesta pues $1,000, ¿verdad? Uh-huh. Pero hay algunas sesiones que son gratuitas. Nosotros vamos a tener una sesión de educación continua, la primera de nuestro capítulo. Es el próximo miércoles 19 de agosto, en la unidad de posgrado de Derecho que está ahí en Sierra Leona y Camino a la Presa. Y trata sobre el tema este de la consulta. Es un foro de consulta pública en donde van a asistir periodistas, reporteros, abogados. Y lo que se busca es analizar el tema de los derechos de las audiencias. Es un evento gratuito, abierto a la gente que esté interesada. La única condición es que es un previo registro en nuestra plataforma intranet. Es decir, tú puedes registrarte aunque no seas barrista para poder asistir al evento.
1: Pues está muy interesante todo el contenido y actividades de la barra. Vamos a continuar con ese tema, pero vamos a un corte. Te pido por favor que no te apartes. Estás en Hablemos Derecho con Dante Delgado. 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Volvemos en un momento.
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4: Es la hora 18:35 minutos. La temperatura 24 grados 9 décimas. La humedad 31%.
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0: La justicia enfrenta grandes desafíos y San Luis Potosí no es ajeno a ellos. La transformación del sistema jurídico, la incorporación de nuevas tecnologías, la protección de los derechos humanos, el acceso efectivo a la justicia, la profesionalización permanece y la necesidad de recuperar la confianza ciudadana demanda una comunidad jurídica preparada, crítica y participativa. En este escenario, la Barra Mexicana Colegio de Abogados tiene una enorme oportunidad: ser el punto de encuentro entre abogados, academia, instituciones públicas, sector privado y sociedad. Un espacio donde se discutan los problemas jurídicos de nuestro Estado, se generen propuestas y se defiendan principios fundamentales. Independencia judicial, respeto a los derechos humanos, ética profesional y Estado de Derecho. El reto no es menor, hacer que el derecho responda a una sociedad que cambia rápidamente. Y la oportunidad también es enorme, que los abogados potosinos sean protagonistas de esta transformación. Porque construir justicia no es una tarea exclusiva de los tribunales, también se construye desde las aulas, desde los despachos, desde los colegios profesionales, desde cada abogado que decide ejercer su profesión con responsabilidad social.

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1: Buenas tardes, estamos de regreso en Hablemos Derecho con Dante Delgado. Ya tercer bloque, muy rápido. Siempre se pasa rápido cuando la plática está tan amena y tan interesante. El día de hoy tenemos al abogado David Leonardo Castro, que es presidente. Otra vez, David, porque es que está medio...
2: Sí.
1: ¿Presidente
2: es,
1: de qué?
2: Es presidente del comité directivo, porque a nivel nacional es el Consejo Nacional, y aquí es comité directivo porque es capítulo. Comité, presidente del comité directivo del capítulo San Luis Potosí, que va al comercial. Somos 7 integrantes, de los cuales 4 son mujeres muy valiosas, muy respetadas. Si me permites, más adelante, o si quieres de una vez, decirte cómo está integrado el comité.
1: Para por favor, que... siempre que les mandamos un saludo.
2: Claro que sí. Bueno, yo soy el presidente, el vicepresidente es el licenciado José Antonio Aguilar Reyes.
1: Ah, como un amigo de esta cabina.
2: Y... excelente abogado.
1: Sí, sí, sí.
2: Trabajé con él durante muchos años y pues es el vicepresidente. El secretario es la licenciada, se me fue el nombre completo.

0: también son del ámbito jurídico, el licenciado Juan Manuel Arias González, él fue magistrado federal y magistrado local, y su mamá actualmente es magistrada del Tribunal Estatal de Justicia Administrativa. Uh-huh. Está la licenciada Marcela Sánchez Guzmán, ella es abogada, trabaja en la sindicatura del municipio de San Luis Potosí y ha integrado diversos comités. Ella debió haber sido presidenta desde hace varios periodos, pero bueno, su labor como esposa y madre le ha impedido, porque pues los embarazos pues no son fáciles, y bueno, pues es el rol de madre, de esposa, de abogada,
1: sí,
0: y además el embarazo y todo eso. Y el licenciado Carlos Valdés Labastida, a quien conozco desde hace mucho tiempo, una persona muy preparada, él tiene su despacho con su socio, se apellida Mendizábal, y somos los siete abogados que estamos dirigiendo este capítulo.
1: Pues felicidades a todas y a todos, y les mandamos un saludo y les deseamos todo el éxito en esta asociación, en esta barra, porque ahorita, retomando un poquito lo de la charla, tienen un compromiso fuerte, dirigir una asociación que estamos viendo que está integrada por personas abogadas que tienen un perfil específico, entran con un análisis a partir del comité o de la asamblea que nos comentabas, y además llevan una actualización constante. Y esto, para las personas que nos escuchan y que dicen, bueno, ¿y a mí qué? Pues resulta que entonces es una asociación que se encarga de vigilar que todos aquellos abogados que andan en la calle promocionando sus servicios cumplan con un alto estándar y una alta responsabilidad en el ejercicio de su función, que sí o sí te va a beneficiar como sociedad, ¿no? Entonces, me gustaría retomar ese tema, estimado David, porque me comentabas algo de una fundación.
0: Así es. A nivel nacional tenemos una fundación que se llama Fundación Barra Mexicana. Esta es una apéndice a nuestra Barra Mexicana, es decir, esta Barra Mexicana Colegio de Abogados AC desde hace 104 años. Y en fechas recientes, no recuerdo si 20 o 25 años, se creó esta segunda asociación civil que se llama Fundación Barra Mexicana, que está precedida o más bien dirigida por la licenciada Diana Romo, una abogada litigante domiciliada en la Ciudad de México. Y ella lo que hace, bueno, pues dirige el tema de asuntos pro bono. Nosotros como barristas estamos obligados por estatutos a prestar asesoría jurídica pro bono, es decir, cobrar $0 para ayudar a las personas. Obviamente, pues el candidato debe de cumplir ciertos requisitos, ¿verdad? Si llega pues un empresario, quiero que me defienda, si no me cobres, pues obviamente no. Pero si llega una persona de escasos recursos, se le hace un pequeño estudio económico, y los abogados se encargan al 100% de la defensa y de los posibles gastos que se originen. Y esta organización año con año entrega un premio pro bono por los asuntos que haya resuelto durante un año.
1: ¿Es por cantidad o por la relevancia de los asuntos el premio?
0: Fíjate que es una combinación de ambas, ¿verdad? Si yo llevo un asunto, ¿verdad?, y me tardo 3 años en resolverlo, pues obviamente no soy candidato a recibir el premio, pero si llevo 10 asuntos, ganó 9, pues soy candidato. No recuerdo aquí los nombres de los barristas, no los tengo a la mano, pero cada año se reconoce la labor pro bono. Yo llevo asuntos pro bono desde hace muchísimo tiempo, sin documentarlos, y pues tengo la obligación de documentarlos, ¿verdad? Desde el lavacoches que está fuera de la oficina, que pasó esto, o la muchacha de la casa, o a mí siempre me ha gustado ayudar a la gente, y me siento muy satisfecho porque pues es una forma de regresarle a la sociedad lo que te ha dado, las oportunidades que uno se ha forjado, pero también que ha tenido y que debe de uno de devolverlo, ¿verdad? Entonces,
1: pues es una labor muy bonita, una visión muy bonita y una misión más interesante, que me gustaría como entrelazarlo con el tema que nos atañe el día de hoy,

0: porque insisto, la sociedad nos tiene a veces a todos estigmatizados. Una vez unas personas que quisieron una consulta, ¿no? Vamos a llamarlo así. Me dice la persona, a mí me caen muy mal los abogados. Y le dije, a mí me caen más mal los doctores, porque era doctor, ¿no? Dice, no, pero es que yo soy bueno. No, bueno, yo también, cada quien le habla como le va en la feria, ¿no? Claro. Es decir, esta expresión tan sencilla. Pero, ¿cómo poder detectar? A mí me gusta mucho dejarles un mensaje a las personas que nos escuchan. Y aquí al hablar de la abogacía es, ¿cómo dejarle el mensaje a las personas que nos escuchan de quién es un mal abogado según tu expertise, según tu experiencia, el contacto que has tenido? Evidentemente no es hablar de nadie en particular, pero sí los defectos que cometemos o cometen los abogados a la hora de ejercer su encargo y que, insisto, nos ponen mal parados y que la gente pueda detectar fácilmente el decir, ¿sabes qué? Híjole, mejor busco una segunda opción, mejor me voy con este, porque a veces conceptualizan, como todos los servicios, sí por el precio, sí por cómo me habló, dijo un día a otro, es que a usted no le veo ganas, me hace falta que me aplaude, que le crea que va a ganar, como si quisieran un porrista, etcétera. Entonces, en esos perfiles que necesitamos o no, que la gente entienda Urbano quién puede ser un buen abogado, pero creo que aquí doña Lucero Negrete me acaba de aturdir. Vamos a un corte, y dejando esto en la mesa, mi querido David, para el último bloque, ¿te parece?
1: Parece perfecto, gracias.
0: Vamos a un corte y regresamos. 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
2: 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Es la hora 18:48 minutos. La temperatura, 22 grados, 8 décimas. La humedad, 44%.
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5: ¿Qué hace un buen abogado? Tener un título en Derecho nos convierte en abogados, pero no necesariamente en buenos abogados. El perfil de un buen abogado exige conocimiento, sí, pero también criterio para interpretar, capacidad para argumentar, disciplina para mantenerse actualizado y, sobre todo, ética para entender que detrás de cada expediente existen personas, derechos y consecuencias. Eduardo Couture lo resumió en una frase que sigue teniendo enorme vigencia. El derecho se aprende estudiando, pero se ejerce pensando. Y quizá ahí está la diferencia, porque conocer la ley es indispensable. Saber qué hacer con ella es lo que distingue al verdadero profesional. Preparación, criterio, ética y responsabilidad. Porque ejercer derecho no consiste solamente en conocer normas, consiste en comprender el alcance que nuestras decisiones pueden tener en la vida de los demás.

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1: Estamos de regreso ya en el último bloque de Hablemos Derecho con Dante Delgado. Tenemos el honor de contar con el abogado David Leonardo Castro, presidente de La Barra, capítulo San Luis.
2: Más fácil.
1: Y nos quedamos con un tema para cerrar este programa tan interesante, siempre comprometiéndote y más bien diciéndote que tienes las puertas abiertas, tanto tú como profesionista abogado, como para todos los miembros de La Barra que gusten y nos quieran acompañar aquí en el programa. Las puertas abiertas de Hablemos Derecho.
2: Muchas gracias, Dante. De hecho, te quería proponer eso en nuestro comité, que como ya te lo expliqué, somos 7 personas, 4 mujeres y 3 hombres, cada uno en su área de expertise, muy competentes. Me gustaría, si nos abre la invitación, que venga ahora una mujer que hable de los temas que ella maneja, que son temas de actualidad, y luego irnos intercalando. La idea es poder transmitir algo de conocimiento, incluso, pues digo, no está de más siempre escuchar puntos de vista distintos, y si es en el radio y que mucha gente lo escuche, pues adelante.
1: No, pues abierta la invitación, desde luego, y claro que sí, con muchísimo gusto. Sería un honor para nosotros, porque la intención es que siempre vengan perfiles con esta credibilidad que tienen ustedes, y que estoy seguro que cualquier barrista, después de la plática que nos acabas de dar, cumplen con alta responsabilidad su encargo. Entonces, precisamente vamos a hablar de los que no cumplen con alta responsabilidad su encargo, para que la gente sepa y tenga cuidado, estimado David. Así que, por favor, no digamos marcas para no el código de ética no incumplirlo.
2: Así es.
1: Pero, ¿qué podemos saber? ¿Qué, si yo estoy, no tengo contacto, tengo un asunto, ¿qué tengo que hacer para detectar a alguien que definitivamente no me va a ayudar, no me va a acompañar en mi problema?
2: Así es. Bueno, voy a asumir como los sacerdotes hablan del pecado, pero no de los pecadores. Te voy a decir cómo funciona el tema con los abogados. Después de más de 25 años de ejercicio profesional constante, te puedo decir que un abogado no genera confianza, primero, cuando te asegura a priori que va a ganar el asunto, que es muy fregón y que conoce a todas las conexiones y lo va a ganar. Que nada más hay que ponerle sobre el escritorio X cantidad de dinero como anticipo. Yo pienso que esos abogados pues son charlatanes, porque uno vive en las estaciones del Via Crucis. El abogado litigante vive la estación del Via Crucis. ¿Cuál es? Primero, tener la razón. Después, saber pedirla. Y tercera, que te la quieran dar. Y bueno, el que te la quieran dar, bueno, pues vienen con los asegúnes de cómo está integrado los poderes judiciales. Y pues es muy difícil asegurar a priori. Entonces, como primera alerta, diría, bueno, si te asegura desde el principio, es una alerta que hay que cuidar. La segunda es saber quién eres, ¿verdad? Un amigo mío de la Huasteca me pidió que revisara un contrato. Iba a construir una casa y venía el nombre de un ingeniero. Revisé el contrato, le hice las adecuaciones y me metí después a revisar su cédula profesional. Resulta que él
1: era veterinario.
2: Pues no tenía cédula profesional. Entonces le dije, abusado, porque la persona que se está ofreciendo a construir tu casa, tu patrimonio, pues no es ingeniero civil, ni es arquitecto, ni es nada. O sea, ni siquiera tenía profesión. Entonces, ¿qué es lo que la segunda alerta es? Bueno, pues ¿quién es el prestador del servicio? ¿Verdad? Y pues el abogado que pertenece a una asociación de abogados, pues tiene forma de confirmarlo. La Barra Mexicana tiene un listado de los abogados. Y además, ¿qué abogados están certificados? En la ceremonia del viernes pasado íbamos a mencionar a los que estamos certificados. No somos más de 10. Muy lamentable. Y es una forma de que te dé confianza, porque es bueno, pues es un abogado que no me garantiza éxito poniéndole, que me ponga dinero sobre la mesa, que yo le ponga dinero sobre la mesa al abogado. Segunda, pues es un abogado titulado, pertenece a La Barra y está certificado. Bueno, pues el cliente dice, bueno, pues esta persona cumple con estos parámetros. Y luego, un ejemplo que alguien me dijo en mi época de estudiante es, pues a ver, Manolete, ¿qué se necesita para ser torero? Pues primero necesitas parecerlo. Es decir, primero tienes que dar la apariencia de ser un abogado hecho y derecho. Que seas congruente en tu vida pública y tu vida privada. Es decir, no puedes pedir, como yo esto lo dije en mi discurso, en mi mensaje del viernes pasado, no puedes exigir justicia cuando no cumples en tu casa. O sea, no puede haber una disociación. Somos seres humanos íntegros y completos. Y te puedo decir que yo me conduzco en mi vida privada y en mi vida pública exactamente igual. Nunca he quedado a deber dinero. Sí debo, como todos, ¿verdad? Pero pago, doy la cara, atiendo lo que me piden. O sea, tienes que ser congruente. Entonces es otra forma de alerta cuando luego dices, pues trae un carro, pues no trae placas y además pues viene vestido como Chabelo y pues es forma de desconfiar. No tengo nada en contra de la gente que viste de diferente forma. Tú lo ves, yo ahorita no traigo corbata, no traigo traje completo, pues es en la tarde. Mañana tengo una comida donde viene el presidente Vicente Fox, pues claro que voy a ir con corbata y con mi roseta de la barra y voy a ir muy bien presentado. Entonces son, lo que yo te puedo decir, Dante, son esas formas de alerta. Es como si tú vas con un dentista y resulta que el lugar está sucio, que el dentista pues no tiene tapabocas, tiene las uñas largas en las manos, pues no me da confianza, ¿verdad?
1: Claro. Pues precisamente esa es la intención de este programa, abrir los ojos, acercar el derecho a las personas para que puedan defender sus derechos, puedan escoger muy bien quién los acompaña. Siempre tratamos de mandar el mensaje de que se tenga cuidado, porque a veces hay asuntos que lamentablemente se pierden, sí, por la falta de experiencia o por la mala o la falta de responsabilidad del acompañamiento. No obstante que la abogacía pues es una actividad de medios y no de resultados al final del día, por las variantes que indicas. Pero sí, deben de estar muy alerta, siempre les decimos que escojan, y precisamente creo que el día de hoy hablar de La Barra, una asociación a nivel nacional con la historia que tienen, de cómo se integran, pues el consejo sería, pues busquen a abogados barristas certificados que pertenezcan a alguna asociación y que evidentemente les va a dar por lo menos una garantía de que cumplen con responsabilidad su encargo, su actividad, su servicio de la abogacía. El día de hoy, mi querido David, para despedirnos, ya casi nos vamos, me gustaría que dieras un último mensaje, tanto para la abogacía, ¿no? Jóvenes abogadas y abogados, y los no tan jóvenes, desde la posición de La Barra, y un mensaje para la sociedad, para darle credibilidad a esta carrera que a muchos nos ha costado mucho, que la apreciamos y la respetamos, y que nos gustaría que ellos tuviesen esa percepción también de nosotros de forma distinta.
2: Claro. Bueno, en principio a los jóvenes estudiantes les diría que no claudiquen, que luchen por sus ideales, que estudien, que vuelvan a estudiar y que vuelvan a estudiar. Todos los días se aprende algo nuevo. Yo todos los días aprendo algo nuevo porque lo busco. Me meto al Diario Oficial de la Federación, reviso. Me meto a la página de la Suprema Corte. O sea, el que quiera aprender, puede aprender. No necesita ser alumno de la Universidad X o la Universidad tal. Hay mucha información en redes sociales. Busquen las fuentes originales y no se dejen, no sean conformistas. Todos los días estudien. No se van a arrepentir. Es el mensaje a los jóvenes estudiantes de Derecho. Y a la sociedad civil, lo que yo puedo decirles es pues que los abogados queremos en nuestro gremio, en la Barra Mexicana Colegio de Abogados, dar un ejemplo de rectitud, de ética, de congruencia en el ejercicio de nuestra profesión. Hay mucha gente, hay muchos abogados, hay otras organizaciones y son muy respetables, pero el abogado que es barrista tiene estándares, como les comento. Educación continua, estamos sujetos a un código de ética que sí tiene consecuencias cuando lo violas, y además una certificación como abogados. Cada año se certifican abogados y cumples con ciertas horas de capacitación. Entonces, ese sería el mensaje.
1: Pues muchas gracias nuevamente, David, por acompañarnos, por aceptar la invitación. Insisto, abierta la puerta de Hablemos Derecho. Gracias. Y pues ya escucharon, ya está por ahí Lucero Negrete. Súbele, hubo presupuesto para la canción final. Sé feliz, nos vemos el próximo miércoles en Hablemos Derecho con Dante Delgado.
2: Muchas gracias, Dante, por la invitación.

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3: Es la hora 19, 3 minutos. La temperatura, 22 grados, 7 décimas. La humedad, 44%.
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1: Es la hora 19, 15 minutos. La temperatura, 22 grados, 7 décimas. La humedad, 44%.
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0: 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Es la hora 19, 28 minutos. La temperatura, 22 grados, 6 décimas. La humedad, 46%.
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2: Las legumbres nutren a los suelos y a las personas. Las legumbres, estas pequeñas semillas que la mayoría conocemos, han sido parte fundamental de la alimentación de la humanidad desde tiempos antiguos. A pesar de ello, su elevado valor nutricional no siempre es considerado, y por lo tanto, su ingesta es con frecuencia reducida. Se consideran legumbres a las semillas comestibles de las plantas leguminosas que se cosechan para ser consumidas principalmente por los humanos, aunque también sirven para los animales. Muy probablemente los frijoles secos, las lentejas y los guisantes son no solo los más conocidos, sino también los de mayor consumo. Este grupo de alimentos ofrecen importantes ventajas que es necesario considerar y tener siempre presente. Contienen un alto contenido de nutrientes y además, fuente de vitaminas y minerales. Pero su relevancia trasciende al mismo tiempo la esfera nutricional y de la salud. Hoy sabemos que contribuyen a la agrobiodiversidad y fortalecen la resiliencia al cambio climático, fijan el nitrógeno de la atmósfera en el suelo, lo que contribuye a mejorar la fertilidad, su larga vida en almacén, ayuda a ampliar la variedad de las dietas y a reducir la pérdida y desperdicio de alimentos. Y si esto no fuera suficiente, habría que añadir que proporciona empleo y oportunidades a un número significativo de mujeres y jóvenes de las zonas rurales del mundo. Hace no mucho tiempo, una organización no gubernamental, el Fondo Mundial para la Naturaleza, llevó a cabo un interesante ejercicio para identificar a los 50 alimentos del futuro, tomando como criterios aquellos que deberíamos comer más porque son nutritivos, tienen un menor impacto en el planeta, pueden ser asequibles, accesibles y tienen un buen sabor. De esa lista generada, alrededor del 20% correspondieron a legumbres.
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1: Es la hora 19:43. La temperatura, 20 grados, 4 décimas. La humedad, 62%.
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0: 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Es la hora 19:59 minutos. La temperatura, 20 grados, una décima. 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
2: Vivir bien se ha confundido con poseer muchas cosas materiales o lujos desmedidos. Pero el bienestar humano no se limita a lograr acumular riquezas, tener casas más grandes o autos más costosos. Vivir bien tampoco significa ausencia de problemas o momentos difíciles. En alguna etapa de la vida los enfrentaremos. Vivir bien significa establecer relaciones saludables con uno mismo, con su creador y con nuestros semejantes. Principalmente significa tener paz interior, armonía con el entorno y relaciones satisfactorias. Abrazar los principios universales de la sana convivencia es lo que nos permite tener una conciencia tranquila y comprometernos a respetar, amar y perdonar a quienes tenemos cerca. Le habla Sixto Porras de Enfoque a la Familia.
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1: Es la hora 20, 17 minutos. La temperatura, 20 grados, una décima. La humedad, 62%.
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0: 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Es la hora 20:33. La temperatura 20 grados, 3 décimas. La humedad 62%.
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2: Aun cuando muchas personas dicen tener problemas para obtener una buena alimentación, el 40% de los alimentos que se compran en el supermercado van a parar en la basura. Eso se debe a que muchas personas no entienden el significado de la fecha de caducidad impresa en alimentos manufacturados.
3: Estamos desperdiciando un montón de comida buena porque existe confusión entre los consumidores sobre el significado de la fecha de caducidad de los alimentos.
2: Según Chutima Cantaborn, educadora de nutrición de Extensión Cooperativa de la Universidad de California, la fecha de caducidad no necesariamente significa que ya no es seguro consumir el producto alimenticio.
3: Básicamente, la fecha de caducidad es para indicarle a la tienda cuánto tiempo puede tener un producto a la venta y también ayuda al consumidor a saber el límite de tiempo para comprarlo, pero no tiene relación con la seguridad del alimento.
2: De la Universidad de California, Alberto Haufen.

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1: Es la hora 20:45. La temperatura 19 grados, 2 décimas. La humedad 67%.
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0: 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Es la hora 21, 4 minutos. La temperatura 19 grados, una décima. La humedad 67%.
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3: Antes de cerrar este día, hazte una pregunta. ¿Qué decisión de hoy honró la visión que tengo para mi vida? Tal vez fue avanzar un poco, esperar con paciencia, decir que no, volver a intentarlo, cuidar una idea, sostener una dirección aunque el día no haya sido perfecto. La visión no se construye solo mirando lejos, también se construye en lo que eliges cuando nadie está mirando. Esta noche reconoce ese paso. Pequeño o grande, también forma parte del futuro que estás creando. 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
1: Es la hora 21, 17 minutos. La temperatura, 20 grados, 7 décimas. La humedad, 56%.
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0: 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Es la hora 21:31. La temperatura, 20 grados, 7 décimas. La humedad, 56%. ¿Quieres escuchar en tu celular o dispositivo fijo o móvil a Magnética FM? 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
1: 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Un cuaderno que se deshoja la primera semana, una goma que mancha en lugar de borrar, o una pluma que deja de pintar en pleno examen. Lo que parecía un ahorro termina siendo un doble gasto para tu bolsillo. ¡Que no te pase! Quédate para saber cómo les fue a las marcas en nuestro estudio de calidad.
2: Y para que la estrategia esté completa, en nuestra sección Cuida tu Dinero, te compartimos algunas herramientas para proteger tu economía en este nuevo ciclo escolar. ¡No le cambies!
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2: Surtir la lista de útiles escolares requiere de tiempo, paciencia y sobre todo una buena planeación. Frente a un anaquel lleno de opciones, la decisión se complica. El reto no solo es encontrar el precio más bajo, sino garantizar que los útiles duren todo el ciclo escolar.
1: Para ayudarte y orientarte en estas decisiones, realizamos un estudio de calidad de algunos artículos incluidos en la lista de útiles escolares.
2: Analizamos un total de 94 productos de útiles escolares, entre bolígrafos de tinta azul, lápices de colores, cuadernos, juegos de geometría, gomas y sacapuntas.
3: El objetivo general de este estudio es verificar que los productos cumplan con su etiquetado, que cumplan en cuanto a las pruebas de seguridad, para que en el momento que lo utilicen las niñas y los niños en la escuela, sea producto seguro para ellos.
2: Para empezar, verificamos que ningún producto tuviera defectos a simple vista y que todos incluyeran su información comercial. En los cuadernos, comprobamos el número de hojas, que el papel resista el borrado sin rasgarse, que hojas y pastas no se desprendan fácilmente del arillo o cocido, y en el caso de las pastas no plastificadas, qué tanto repelen el agua.
1: A los lápices de color les exigimos puntillas que soporten la presión al dibujar sin romperse. Además, evaluamos su eficiencia al iluminar, midiendo el grado de desgaste en los tonos rojos, negro y azul. En las gomas, pusimos a prueba su nivel de desgaste y su efectividad al borrar.
2: Para los juegos de geometría, comprobamos la precisión en las escalas de reglas y escuadras, la graduación exacta del transportador y el buen trazo del compás. En los sacapuntas, revisamos que no presentaran aristas filosas y que lograran una punta perfecta.
1: Y finalmente, en los bolígrafos, vigilamos que no manchen ni chorren, midiendo metro a metro cuánto rinde la tinta antes de agotarse. ¿Cuáles fueron los resultados?
2: Todos los cuadernos analizados cumplieron con su número de hojas, gramaje y no presentaron defectos. De los modelos no plastificados, el mejor evaluado al promediar todas las pruebas fue un modelo de la marca Escribe. Si prefieres cuadernos plastificados, los mejores evaluados fueron First Class, Keep, Cute, Norma y dos modelos de Escribe.
1: En los lápices de color, ninguno presentó defectos. Los que tienen las puntillas más resistentes son Cores, Mae, Norma, Vinci, además de dos modelos de Faber-Castell y dos de Staedtler.
2: En las gomas, las que menos se desgastan son Artesco, Maped, Pelican y Staedtler.
1: Para los sacapuntas, dos de Cores y uno de la marca Kum no presentan leyendas de precaución.
2: Los bolígrafos de tinta azul no presentaron defectos en sus acabados. Si quieres que la tinta te rinda al máximo, la marca Bic rompió récord al superar los 2,000 metros de escritura, mientras que Mae y Office Max apenas alcanzaron los 800 metros.
1: Finalmente, en los juegos de geometría, todos los modelos analizados presentaron algún defecto en sus acabados y ninguno logró la excelencia general.
2: Ahora bien, antes de comprar los útiles escolares, haz una pausa y revisa lo que quedó del ciclo anterior. Rescatar los materiales que siguen en buenas condiciones no solo le da un gran respiro a tu economía, sino que también ayuda a reducir el impacto ambiental.
1: En este regreso a clases, haz que tu inversión saque 10.
3: Y recuerden que aquí en el Auditorio Nacional de Protección al Consumidor seguimos trabajando para ofrecerles la mejor información y verás para las y los consumidores. Para ver los resultados completos y a detalle de ese estudio de calidad, consulta la revista del consumidor, ya sea empresa o de forma digital.
4: Revista del consumidor.
2: Además de la lista de útiles, el regreso a clases trae consigo otras compras importantes, como uniformes, mochilas y libros, convirtiéndose en una de las temporadas de mayor presión para tu presupuesto.
1: Y tras los gastos de vacaciones, el reto es mayor. Sin embargo, este momento es una excelente oportunidad para hablar de finanzas en familia y practicar un consumo responsable, porque planear tus compras es la mejor forma de cuidar tu economía.
2: Te invitamos a dar el primer paso en casa. Siéntate con tus hijas e hijos a revisar los materiales del ciclo anterior. Juntos pueden identificar qué cuadernos, colores o juegos de geometría siguen en buenas condiciones para reutilizarse.
1: Al hacerlo, no solo reduces tus gastos inmediatos, también les enseñas el valor de cuidar sus cosas y los involucras en la toma de decisiones financieras y del hogar. Fomentar este hábito garantiza que los útiles duren más.
2: Cuando llegue el momento de salir a comprar, la anticipación será tu mejor aliada para evitar los sobreprecios de última hora. Compara en diferentes establecimientos y dale una oportunidad a las ferias de útiles escolares locales, donde puedes encontrar productos de gran calidad a menor costo.
1: Recuerda que la prioridad siempre será lo básico. Libros, cuadernos y uniformes van primero. Los artículos de moda pueden esperar. Ayuda a las infancias a distinguir entre lo indispensable y lo superfluo. Es una lección muy importante para su futuro financiero.
2: Ahora, si decides utilizar un crédito para cubrir estos gastos, la clave está en la responsabilidad. Evalúa si realmente lo necesitas y si cuentas con la capacidad de pago mes a mes para evitar el sobreendeudamiento.
1: Un crédito bien utilizado puede ser un gran apoyo, pero si lo usas sin planear, puede comprometer tu estabilidad. Antes de firmar, tómate el tiempo de analizar el costo anual total, conocido como CAT, así como la tasa de interés y las comisiones.
2: ¿No sabes qué opciones considerar? Los créditos personales y de nómina son una alternativa muy práctica, ya que no tienen un destino específico y los puedes usar para distintos gastos. En la modalidad de nómina, tu salario funciona como garantía, por lo que no requieres de un aval.
1: Otra opción son las tarjetas de crédito. Al ser un mecanismo de financiamiento revolvente, te permiten adquirir los productos sin tener que liquidarlos al instante. Esa línea de crédito te libera conforme realizas tus pagos, así que úsala a tu favor y haz que tu dinero rinda al máximo en este regreso a clases.
2: No lo olvides, surtir la lista de útiles escolares sin deudas te ayudará a tomar el control de tu economía familiar.
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2: Sonidos de finales de la segunda década del siglo XXI. Lost King.

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2: Es la hora 22, 4 minutos. La temperatura 18 grados, 2 décimas. La humedad 64%.
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1: Es la hora 22, 17 minutos. La temperatura, 20 grados, 7 décimas. La humedad, 56%.
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2: Es la hora 22:33 minutos. La temperatura 20 grados, 7 décimas. La humedad 56%.
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1: Es la hora 22:46. La temperatura, 20 grados, 7 décimas. La humedad, 56%.
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Composición de Pablo Valdés Hernández. En la voz de Víctor Iturbe, su interpretación. Su título: Conozco a los dos.

0: 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Es la hora 23, un minuto. La temperatura 17 grados, 5 décimas. La humedad 66%. ¿Quieres escuchar en tu celular o dispositivo fijo o móvil a Magnética FM? 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
2: Antes de cerrar este día, hazte una pregunta. ¿Qué decisión de hoy honró la visión que tengo para mi vida? Tal vez fue avanzar un poco, esperar con paciencia, decir que no, volver a intentarlo, cuidar una idea, sostener una dirección aunque el día no haya sido perfecto. La visión no se construye solo mirando lejos. También se construye en lo que eliges cuando nadie está mirando. Esta noche, reconoce ese paso. Pequeño o grande, también forma parte del futuro que estás creando. 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

Con su música y su estilo, llega a Noche Latina Cristina Abaroa. Nos canta, solo un beso.

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1: Es la hora 23:16. La temperatura, 18 grados, 7 décimas. La humedad, 63%.
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déjame llevarte a la dimensión de Caterina Valente, 150 bailarines, toda una gran orquesta y un gran tema de Ernesto Lecuona, La Brisa y Yo.

0: 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Es la hora 23, 30 minutos. La temperatura 18 grados, 7 décimas. La humedad 63%.
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1: Es la hora 23:49. La temperatura 18 grados, 7 décimas. La humedad 63%.
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Gracias, muchas gracias por tu compañía aquí en Noche Latina de Magnética. Te presento ahora la voz de Joan Sebastián. Te irá mejor sin mí.

Esta fue Noche Latina. Las luces de las marquesinas se apagan para volver a encender el día de mañana a la misma hora, para iniciar una vez más el desfile hispanoamericano de las grandes estrellas de la música latina.

Un ciclo de rotación de nuestro planeta se consumó. Hemos llegado cada quien al punto de partida de ayer. Imaginemos estar en el Ecuador e intentar percibir los 1.600 kilómetros por hora de la rotación terrestre. Sin embargo, en los polos la velocidad de rotación prácticamente sería nula. En todo caso, todos viajamos en este momento a la velocidad de 108.000 kilómetros por hora. Somos compañeros de viaje, viajando y coincidiendo por nuestra efímera existencia en el mismo vuelo. Minuto a minuto, nuevos seres humanos se incorporan al viaje, pero también lo abandonan. Esta secuencia cíclica de seres humanos, llamada humanidad, permite que ésta pueda permanecer, evolucionar y mejorar siempre y cuando no se extinga. Tú eres parte importante de esta humanidad. Son valiosos tus sueños, tus aspiraciones, pero también tus errores y fracasos. Aquí tienes un nuevo día de tu vida. En tu mente y cuerpo está tu decisión a convertir este en uno de los más importantes de tu vida. ¿Y por qué no? Para la humanidad misma. Tu corazón late, tu sangre circula. Escuchas estas palabras. Sí, estamos vivos y listos para dar lo mejor de sí y avanzar en el conocimiento hacia la mejora continua. A estar conscientes que, si ayer lo hicimos mal o bien, hoy lo podemos hacer mejor. El planeta sigue rotando. Nuestro viaje continúa. Y tu vida tiene hoy la respuesta del por qué existes.

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1: Es la hora 07 minutos. La temperatura 16 grados 9 décimas. La humedad 71%.
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Algo con sabor a Francia es lo que nos entrega esta noche en Zona Instrumental Cy Coleman. Su título, Mujer Parisina, la orquesta de Cy Coleman.

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Es la hora 0:16 minutos. La temperatura 16 grados 9 décimas. La humedad 80%.

Impresionante es el universo musical en todos sus géneros. Aquí tenemos uno de ellos. La música del swing, con toda su extraordinaria historia. Y esta es una de sus páginas, con la gran banda, la orquesta de Les Brown, que es un auténtico referente en el movimiento internacional del swing. Esta noche, aquí en Zona Instrumental, un gran tema de colección, a cargo de esta gran banda y orquesta, Les Brown. Gracias por el recuerdo.

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1: Es la hora 0:33 minutos. La temperatura 16 grados 6 décimas. La humedad 82%.

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1: Es la hora 0:47 minutos. La temperatura, 16 grados, 6 décimas. La humedad, 82%.
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Para ti que eres una asidua o asiduo radioescucha de Zona Instrumental, tenemos para ti un tema verdaderamente especial. Pensar en la música country norteamericana pero instrumental es entrar a historias verdaderamente interesantes. Por ejemplo, en este caso hablo de Mother Mabel Carter, una extraordinaria compositora, arreglista, guitarrista, además precursora del salterio eléctrico. Quiero decir que fue antes de Santo y Johnny Farina y antes de muchos otros artistas que realmente siguieron la escuela de Mother Mabel Carter. Hemos prácticamente restaurado este tema para llevarlo en forma digital y que lo puedas disfrutar en Zona Instrumental. Te presento a Mother Mabel Carter con un tema titulado Victory Ride.

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1: Es la hora 1:02. La temperatura 17 grados, 2 décimas. La humedad 80%.

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Es la hora 1:17. La temperatura 17 grados, 2 décimas. La humedad 80%.

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1: Es la hora 1:32. La temperatura 17 grados, 2 décimas. La humedad 80%.

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Anthony Ventura, el último vals.

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1: Es la hora 1:46. La temperatura 17 grados, 3 décimas. La humedad 75%.
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Como todas las noches, aquí estamos con los grandes temas de colección. Como este con el piano, la sensibilidad, el estilo de Roger Williams. Un tema elegante y fino es este, titulado Inolvidable.

De reciente producción llega a nosotros música del gran maestro Bob James. Algo de jazz clásico con los recursos tecnológicos de hoy. Escuchen la noticia del momento.

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1: Es la hora 2:01. La temperatura 17 grados, 3 décimas. La humedad 75%.
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1: Te invito a conocer o a recordar a una de las grandes voces del Salón de la Fama en Norteamérica. Aquí tienes a Benny King. Amor.

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1: Es la hora 2:15. La temperatura 17 grados, 3 décimas. La humedad 75%.
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3: Tengo la alegría de que la vida es finalmente más fuerte que la muerte. Que como nadie puede detener la venida de la primavera, nadie puede detener la justicia de los pobres, el triunfo de los mejores deseos del ser humano.
4: Leonardo Boff.

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1: Pocos, muy pocos, conocemos el nombre completo de nuestro querido compositor Agustín Lara. Su nombre completo fue Ángel Agustín María Carlos Fausto Mariano, Alfonso del Sagrado Corazón Lara y Aguirre del Pino. Nacido un octubre 14 de 1900 en la Ciudad de México. Y aquí tenemos la interpretación de uno de sus inolvidables temas. Noche de ronda en la voz de Doris Day.

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0: Es la hora 2:31 minutos. La temperatura 17 grados, 2 décimas. La humedad 76%.
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3: Steve Lawrence y Eddie Gourmet. La culpa es de la bossa nova.

Ella Fitzgerald, indiscutible, una de las mejores voces del jazz. Mac the Knife.

solamente fue el inventor de la guitarra eléctrica, sino todo un gran guitarrista. Con ustedes, Les Paul. El tema de Nola.

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0: Es la hora 2:45 minutos. La temperatura 16 grados 8 décimas. La humedad 75%.
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3: 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Timber, I'm Falling in Love by Patti Loveless.

Permíteme revivir a una de las reinas de la Fuerza Aérea Norteamericana, allá en los finales de los 50s e inicios de los 60s. Su nombre, Teresa Brewer. La famosa y legendaria Teresita Brewer, que nos canta Mándame.

Viajar en el tiempo, en el mundo de la música y sobre todo con las grandes estrellas en el Hit Parade, es recordar a Tommy Rowe. Aquí lo tenemos en Zona Platino con este gran éxito de abril de 1969, que llegara a primer lugar del Hit Parade y que además vendiera en ese mes de abril más de 2 millones de copias de discos que le hicieran ganar, obviamente, el disco de oro, su tercer disco de oro en la historia de Tommy Rowe hasta el año de 1969. Aquí tenemos a Dizzy, uno de los grandes éxitos de Tommy Rowe.

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1: Es la hora 3:02. La temperatura, 16 grados, 8 décimas. La humedad, 75%.
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3: 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Green.

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0: Es la hora 3, 17 minutos. La temperatura, 16 grados, 8 décimas. La humedad, 75%.
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2: Earth Sky, en español. Un equipo de investigadores examinó las alas de algunos insectos. A simple vista, las alas parecían ser transparentes, pero al ser estudiadas bajo un microscopio contra un fondo negro, en lugar de un fondo blanco, se dieron cuenta de que las alas de estos insectos desplegaban una gran y compleja gama de colores. Los científicos nos dijeron que algunos insectos usan colores en las alas para comunicarse entre ellos. El comportamiento de algunos insectos en sus rituales de apareamiento y cortejo puede incluir lucir las alas y enseñar sus colores. Estos colores también pueden ser utilizados para la protección de los insectos, ya que pueden llegar a asustar a depredadores pequeños como las arañas. Así que la próxima vez que veas las alas de un insecto, recuerda que allí existe belleza que nosotros los humanos no podemos ver. Agradecemos a la Fundación Nacional de la Ciencia. Esto es Earth Sky en español, la clara voz de la ciencia.
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4: Es la voz de David Gates en Magnética. Nunca la dejes ir.

La presencia de la inolvidable voz de K-Star. Un gran supertema, Lado por

Frankie Valli y los Four Seasons crearon toda una época desde los inicios de los años 60. Aquí los tienes con este gran tema de colección. Las chicas grandes no lloran.

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1: Es la hora 3:31 minutos. La temperatura, 16 grados, 7 décimas. La humedad, 75%.
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0: Piensa, analiza, reflexiona. Nuestra cultura se enfoca más en tener la respuesta correcta que en descubrir la pregunta correcta. Gran parte de lo que hoy sabemos surgió gracias a que un día algunas personas fueron curiosas. ¿Qué determina el color de los ojos? Nuestro color de ojos se compone de diferentes cantidades de pigmento y del tejido conectivo que forma parte del iris. Las células del iris que producen el pigmento se llaman melanocitos y también son responsables del color de nuestro cabello y de nuestra piel. Los melanocitos pueden producir dos tipos diferentes de pigmentos: eumelanina, que es marrón-negro, y la feomelanina, que es roja. Así, los ojos oscuros, los azabache o casi negros, son los que más pigmento de eumelanina tienen. Sin embargo, no existe pigmento azul en nuestros ojos. ¿Por qué hay ojos azules entonces? Debido a las fibras de colágeno blanco en el tejido conectivo en el iris, que dispersan la luz y hacen que el iris se vea azul.
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Y su voz quedó grabada para siempre, la voz de Jim Morrison, con los sonidos musicales de The Doors. Esto es Esperando el...

Esta es una de las voces clásicas de la canción pop americana. Su nombre es Howard Andrew Williams. Nacido un diciembre 3 de 1927 en Wall Lake, Iowa, mejor conocido como Andy Williams. Con un gran tema de colección, No Puedo Dejar de Amarte.

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1: Es la hora 3:46. La temperatura, 16 grados. La humedad, 78%.
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4: Mi canción para ti, la orquesta de Shelley Taylor.

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0: Es la hora 4:03. La temperatura, 16 grados. La humedad, 78%.
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39 y este es el primer lugar del Hit Parade. El grupo Skyliners, Desde que te perdí.

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1: Es la hora 4, 18 minutos. La temperatura, 16 grados. La humedad, 78%.
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0: Sonidos de México. Hablar de la música del siglo XIX es evocar de inmediato tres elementos que iban de la mano: el salón musical, el piano y la ópera. La música de salón fue por excelencia un arte creado al piano, pensado para espacios íntimos, privados, hogares y tertulias literarias. En esos ambientes refinados y cercanos, la música no solo se escuchaba, se compartía. Eran veladas donde familias, amistades e intelectuales se reunían para disfrutar del arte y fortalecer vínculos. Además de piezas musicales, había recitales de poesía y debates culturales, todo en un entorno donde también se expresaba el estatus social y el prestigio del anfitrión. El piano se convirtió en el corazón del salón y junto a él la ópera inspiraba sensibilidades románticas, educaba el oído y ampliaba el gusto por lo sublime. Así era la música del siglo XIX, una experiencia completa que reunía arte, cultura y convivencia bajo la luz tenue de un salón elegante.
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4: De los clásicos de oro del rock and roll, este es un tema a cargo de Music Explosion. Un pequeño beat de soul.

una clásica romántica a cargo de las voces de The Ponytails. Nacida demasiado tarde.

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1: Es la hora 4:31. La temperatura 16 grados. La humedad 78%.
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3: ¿Cómo generan electricidad los imanes? ¿Qué es la antimateria? ¿Es posible viajar en el tiempo? A partir de estas y otras muchas preguntas, te presentamos explicaciones claras y concisas que desbrozan la jerga especializada. Cuando se empezaron a construir edificios de forma organizada, fue necesario hallar una forma de medir alturas y longitudes. Es probable que las primeras herramientas de medición consistiesen en unas primitivas varas de madera, marcadas con muescas, sin unidades de longitud uniformes. La primera unidad de longitud generalizada fue el codo, que surgió entre el cuarto y tercer milenio antes de Cristo, en los pueblos de Egipto, Mesopotamia y el Valle del Indo. Esta medía la distancia entre el codo y la punta del dedo corazón. Los antiguos egipcios, como prodigiosos arquitectos y constructores de monumentos a gran escala, estandarizaron esta medida con el codo real. Una unidad precisa usada desde el año 2700 a.C., que medía entre 523 y 529 milímetros y se dividía en 28 partes. En las excavaciones arqueológicas de las pirámides se han encontrado codos hechos de madera, pizarra, basalto y bronce, que probablemente eran usados por arquitectos y artesanos como instrumentos de medición.
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0: Es la hora 4:46 minutos. La temperatura 15 grados, 4 décimas. La humedad 80%.
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3: Ahora te invito a viajar a Japón con la orquesta de Percy Faith. Esto es Rapsodia Tokio.

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1: Es la hora 5:01. La temperatura 15 grados, 4 décimas. La humedad 80%.
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1: Es la hora 5, 17 minutos. La temperatura 15 grados, 4 décimas. La humedad 80%.
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3: Observa el río, la montaña. Mira la naturaleza y aprende de ella. Sé uno con lo que te rodea. Atrévete a mirar lo que hay más allá de tus límites. Comienza la aventura de conocerte. Cambia lo que eres por lo que deseas ser. Quita de tu mente las interferencias innecesarias. Deja espacios en blanco entre cada uno de tus pensamientos. Escucha la música que hay dentro de ti. Imagina que puedes evolucionar y evoluciona.

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1: De los gratos recuerdos musicales, rescatamos este a cargo de Los Anillos de Bronce. Tus desventajas.

indiscutible que fue una de las grandes voces del siglo XX. Es la voz de Johnny Mathis. Nos canta No me toca decirlo.

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1: Es la hora 5:31. La temperatura 15 grados, 4 décimas. La humedad 80%.
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4: La IA arruinará o salvará al planeta. El experimento mundial con la inteligencia artificial apenas comienza. Pero la histeria con que las grandes empresas tecnológicas invierten en su afán por construir y arrendar centros de datos, las alas de motor de la IA, va a toda marcha. Se calcula que el año pasado invirtieron 105 mil millones de dólares en estas instalaciones inmensas que consumen cantidades tremendas de electricidad. Ese gasto produjo un aumento en la demanda de electricidad y ha generado inquietudes en torno al tema ambiental. Un titular reciente de la publicación The New Yorker calificó el uso de energía de la IA de desvergonzado. No obstante, la IA y el ambiente pueden verse desde otra perspectiva que no se centra en la forma de elaborar la tecnología, sino en lo que puede hacer. La IA podría contribuir a acelerar descubrimientos científicos e innovación en todo tipo de campos, y en consecuencia, mejorar la eficacia y reducir las emisiones de carbono que calientan al planeta en sectores como el transporte, la agricultura y la producción de energía. Algunos expertos opinan que la inteligencia artificial es una herramienta de propósito general, y si se usa sabiamente en toda la economía, podría reducir las emisiones de gases de efecto invernadero entre un 5 y un 10% para 2030, según un estudio que le encomendó Google al Boston Consulting Group. La IA también podría transformar radicalmente la manera en que encontramos metales que son fundamentales no solo para la industria tecnológica, sino para el combate contra el cambio climático. En un caso específico, ayudó a encontrar en Zambia un vasto depósito de cobre, componente clave para los vehículos eléctricos. Aunque se espera que la electricidad que requiere la IA por lo menos se duplique en los próximos años, la eficiencia de la tecnología podría elevarse a una tasa todavía más alta. Las grandes empresas tecnológicas buscan la manera de optimizar su software, hardware y sistemas de enfriamiento, con el propósito de reducir el consumo de electricidad en sus centros de datos. Han establecido instalaciones de computación en países del norte y utilizan para el enfriamiento aire frío succionado del exterior, con el objetivo de reducir el uso de electricidad y agua. Y también están invirtiendo en otras fuentes de energía. Si tienen éxito en esos proyectos, y si empleamos la IA con inteligencia, a fin de cuentas podrían sacarle mucho provecho a esta inversión.
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2: Para siempre con nosotros, la voz de Natalie Cole nos canta: Alguien tiene que ceder.

Este es otro legendario tema romántico. La voz de Jerry Butler, Río de Luna, Moon River.

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1: Es la hora 6:02. La temperatura 15 grados. La humedad 83%.
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3: ¿Qué respuesta quieres elegir hoy con más conciencia? No siempre podemos elegir lo que llega. Una noticia, una espera, una palabra en coma, un cambio de plan, un silencio inesperado. Pero sí podemos observar desde dónde respondemos. ¿Desde la prisa o desde la claridad? ¿Desde la herida o desde la presencia? ¿Desde el miedo o desde una parte más libre de nosotros? Esta mañana recuerda, entre lo que sucede y lo que decides, hay un espacio. Ahí también vive tu libertad. 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

0: Bienvenidas y bienvenidos a un nuevo informativo de Radio Francia Internacional. En los controles nos acompaña Steven Elsley y estos son nuestros titulares.
1: Jessica Brumec.
0: A contrarreloj, Colombia intensifica la búsqueda entre los escombros mientras en breve se cumplen las 48 horas desde el terremoto, horas clave antes de que se reduzcan las esperanzas de encontrar sobrevivientes y en las que equipos de ayuda internacional aún aguardan luz verde para ingresar al país. En Venezuela cierra la primera jornada de diálogos entre el gobierno y la oposición, jornadas en que la situación de los presos políticos fue uno de los temas claves sobre la mesa. Y este 12 de agosto se vuelve noche en España, país que se prepara para observar su primer eclipse total de sol del siglo, sobre todo en la llamada España vacía, que espera una avalancha de turistas. Hasta aquí los titulares del noticiero de Radio Francia Internacional, que encuentran también en rfimundo.com. Colombia amanece este miércoles intensificando las tareas de rescate cuando se cuentan ya casi 48 horas desde el terremoto de magnitud 7.4 que sacudió varias ciudades de la región cafetera y del Pacífico y que ya se ha cobrado la vida de al menos 241 personas. Horas críticas en la búsqueda de los cerca de 200 desaparecidos antes de que se reduzcan las probabilidades de encontrar sobrevivientes. Vamos a Cali, donde rescatistas y voluntarios trabajan entre los escombros, pero las tareas avanzan a ritmo lento. ¿Por qué está siendo tan difícil? Lo cuenta Cristian Perdomo, bombero rescatista en Cali, entrevistado por Paola Ariza.
2: Hemos estado en atendiendo emergencias en tres puntos críticos de la ciudad, pues nos han manifestado que hay aparentemente señales de vida, pero realmente las búsquedas han sido infructuosas y hemos seguido en maniobras de rescate, de ahí remoción de escombros y en maniobras de búsqueda técnica, pues con el objetivo de mirar si hay vida. Todavía no han entrado los medios caninos porque la zona está muy contaminada. La población, los ciudadanos ayudan mucho y traen mucha agua y mucha comida, pero a veces obstruyen mucho la escena, entonces eso dificulta las labores de limpieza y remoción de escombros. Al momento los organismos del socorro están trabajando en remover algunos escombros, remover víctimas, ya hay maquinaria amarilla removiendo. Digamos que las horas que en este momento transcurren son críticas porque pues ya las señales de vida cada vez son menores y cada vez se encuentran menos personas con vida y más cuerpos de gente sin vida.
0: Escuchábamos la palabra del bombero rescatista Cristian Perdomo sobre las dificultades para acelerar el rescate de los sobrevivientes en Cali. Aún en esta situación y con el tiempo corriendo en horas clave, Colombia no muestra mayor interés en dejar entrar a equipos de ayuda internacionales. El gobierno enfrenta críticas y hay preguntas de por qué no ha formulado justamente pedidos de ayuda formales, más allá de la asistencia financiera que sí aceptó desde el primer momento. Críticas que intentó también apaciguar el vicepresidente José Manuel Restrepo, quien anoche declaraba que 12 naciones han anunciado el envío de ayuda humanitaria y de equipos de rescate. Asociaciones internacionales siguen atentas, aunque algunos aseguran que el gobierno colombiano está desplegando recursos suficientes para hacer frente a la crisis, como lo considera Christophe Moreau, presidente de la Asociación Solidarity International French Emergency.
3: Según la información de que disponemos, el gobierno colombiano está gestionando la catástrofe en general de manera adecuada y con recursos bastante considerables. Las zonas afectadas son la ciudad de Cali, el eje cafetero y el departamento del Chocó. En cuanto a la ciudad de Cali, tenemos contactos locales que nos han indicado que ya se ha realizado la mayor parte del trabajo. Aunque todavía quedan algunas personas bajo los escombros, en general, los equipos de rescate sobre el terreno están en condiciones de hacer frente al volumen de trabajo que hay que realizar con carácter de urgencia. Y hoy esperamos noticias sobre el departamento de Chocó, del que no teníamos casi información.
0: Escuchábamos al presidente de la Asociación de Solidaridad Internacional Francesa de Emergencia, Christophe Moreau. La tragedia azota al país mientras continúa la crisis de violencia. Dos guerrilleros han sido abatidos en las últimas horas luego del primer bombardeo ordenado por el recién llegado mandatario Abelardo de la Espriella. Esto mientras ONGs desde Venezuela denuncian que se haya hallado el cuerpo asesinado de un líder indígena venezolano que había sido secuestrado hace una semana por presunción presuntos guerrilleros colombianos. Era señalado por tener supuestos lazos con las disidencias de la FARC. Y a Venezuela justamente nos vamos, donde continúa la búsqueda de víctimas del doble terremoto del pasado 24 de junio, con cifras oficiales de fallecidos en más de 6.300, pero con total incertidumbre sobre cuántas personas continúan desaparecidas. Esto mientras hoy culmina allí la primera ronda de diálogo entre gobierno y oposición de cara a una transición democrática. Diálogos en los que la problemática de los presos políticos estuvo sobre la mesa y debería ser la prioridad, según analiza Arturo McFields, ex embajador de Nicaragua ante la Organización de los Estados Americanos y ex miembro del Cuerpo de Paz de Noruega, entrevistado por Carlos Pizarro.
4: La libertad de los presos políticos es el tema fundamental. Debió haber sido antes y no después. Es el tema que debe ser número uno en la mesa. Hay temas como el terremoto, que son importantes, como la reforma al tema electoral, son temas muy importantes, pero los presos políticos son urgentes, son fundamentales. Existen, según organizaciones como Foro Penal, unos 382 presos políticos. Esa cifra es enorme, sobre todo porque han sufrido demasiado y algunos de ellos incluso que han sido líderes políticos importantes como el abogado Perkin Rocha, tienen casa por cárcel. ¿Por qué a estas alturas estamos viendo eso en Venezuela? No tiene ningún sentido. Por otro lado, el simple hecho de un diálogo de este nivel es una noticia extraordinaria, pero hay sus claros oscuros.
0: Escuchábamos al diplomático Arturo McFields. El día se volverá de noche en España, cuando pasadas las 19:30 horas local, la luna cubra por completo al sol en el primer eclipse total solar del siglo visible desde el país ibérico, que se observará sobre todo en zonas especialmente despobladas, conocidas como la España vaciada, que espera recibir una avalancha de turistas, como nos cuenta nuestra corresponsal Elise Gassengel.
5: En Arcos de las Salinas, en la provincia de Teruel, viven 86 habitantes al año. Pero estos días hay mucha agitación, sobre todo en el Museo Galáctica, que prepara un evento de 1.200 personas para ver el eclipse total.
6: La plaza de observación.
5: Nacho Pérez, responsable del centro, siente orgullo.
6: ¿Qué ves? Cielos oscuros como estos nos permiten observar el universo profundo. El día del evento, por supuesto, luna nueva. En consecuencia, tendremos esa Vía Láctea también marcando la bóveda celeste. El mundo rural es el guardián del cielo oscuro. Y gracias al mundo rural, gracias a alcaldes como José Luis, que no contaminen hacia arriba con luces, hoy en día su patrimonio natural, que es el cielo estrellado, lo van a pasar a las siguientes generaciones. Este suceso que vamos a vivir es un premio al mundo rural.
5: Más que un premio para José Luis Albier, alcalde, este eclipse supone un gran reto.
7: Tú imagínate un pueblo con 100 habitantes como es el nuestro, que no tenemos ni policía local ni tenemos nada. Pues tenía miedo de que fuera una avalancha, de que todo el mundo hiciera en la montaña un poco lo que quisiera, que vinieran con camper. Desde hace mucho tiempo he alertado al gobierno de Aragón de lo que podía pasar. Este año lo llevamos muy dificultoso con los incendios y yo creo que el gobierno de Aragón ha hecho bien con decretar esa alerta roja para que la gente no pueda hacer lo que quiera.
5: En consecuencia, los vehículos a motor no podrán subir por la carretera que lleva al pueblo y solo se podrá acceder caminando. Además, el edil consiguió que patrullas de policía y una ambulancia estén movilizados en el pueblo durante el eclipse. Inma Alvir, hermana de José Luis y gerente del único bar-restaurante y del hotel del pueblo, está algo nerviosa.
8: Una suerte siempre, es un privilegio tenerlo aquí, pero claro, vamos un poco perdidas.
5: Hace 2 años que sus habitaciones están reservadas, pero sigue recibiendo llamadas a diario de todo el mundo. Según ella, este eclipse es una oportunidad.
8: Me está llegando mucha gente muy curiosa al hotel. Y cuando les preguntas y tal, sí que te dicen, no, es que yo hago fotografía y estaba deseando este momento. Y entonces yo creo que esto sí que va a tener un poco de repercusión, de que sí que va a seguir viniendo gente.
5: Este 12 de agosto, la España vaciada se llenará, aunque espera que no sea por un solo día. Elise Gassengel, Arcos de las Salinas, RFI.
0: Nos venimos a Francia, donde el sol vuelve a hacer hervir la tierra este miércoles, con 78 departamentos bajo alerta naranja por las altas temperaturas que agravan también la sequía, condiciones que obligarán a algunas centrales nucleares a frenar su actividad. Amplía Francisco Castejón, ingeniero y miembro de Seguridad Nuclear Español, entrevistado por Rafael Morán.
9: Una central nuclear genera una cantidad de energía de la cual solo se aprovecha la tercera parte. Las otras dos terceras partes hay que evacuarlas mediante sistemas de refrigeración, que lo más normal es que sean a través de una gran masa de agua, bien un río, bien el mar. Si el caudal de refrigeración no es suficiente para evacuar ese calor residual de la central, esas dos terceras partes de la energía que se produce, pues la central no tiene más remedio que parar. Nos encontramos con que en algunos países como España, las sequías, el calor alto es habitual, y las centrales durante todas estas décadas se han dotado de sistemas que les permiten funcionar en estas condiciones. En el caso de Zorita se implementó una batería de torres de enfriamiento. Es muy raro que una central española tenga que parar. En los últimos años eso no ha ocurrido. La forma de combatir esto es colocar sistemas, invertir mucho dinero para reducir la necesidad de refrigeración. Ese es el problema, ¿no? Que afrontan las centrales nucleares europeas.
0: En Medio Oriente, mientras las negociaciones de paz entre Washington y Teherán continúan estancadas, Estados Unidos disparó contra un buque de bandera panameña que intentaba saltearse su bloqueo de los puertos iraníes. Y es esta tensión iraní-estadounidense. La explicación fue este martes de un episodio curioso ocurrido el pasado 8 de julio. Donald Trump confirmó que en esa fecha, al regresar de la cumbre de la OTAN en Turquía, debió cambiar de avión en secreto debido a una amenaza iraní. Natalia Olivares.
10: El misterio queda intacto, pero el Washington Post agrega los últimos elementos para esclarecer este episodio sobre el pasado 8 de julio y las operaciones de seguridad de la Casa Blanca. Donald Trump, al dejar el territorio turco tras la cumbre de la OTAN en Ankara, debía viajar a bordo del avión presidencial. Las cámaras filmaron su ingreso al Air Force One, de donde fue sacado a escondidas antes del despliegue y en breve fue puesto a bordo de un contenedor. Su equipo de seguridad ponía en marcha un plan para evadir una eventual amenaza de asesinato por parte de Irán. El mandatario estadounidense fue trasladado discretamente a otro avión militar, un C-32A, que despegó de Turquía con destino a Reino Unido. La operación tenía como objetivo evitar que el avión presidencial se convirtiera en un posible blanco. El Air Force One continuó su recorrido con periodistas y miembros de la delegación estadounidense, mientras Donald Trump viajaba en el segundo aparato. Esto ocurrió en un contexto de fuertes tensiones entre Washington y Teherán, y este episodio pone en relieve el nivel de seguridad desplegado alrededor del presidente estadounidense durante sus desplazamientos internacionales y también que los periodistas fueron mantenidos a bordo de un avión supuestamente peligroso.
0: Hasta aquí la actualidad en RFI.
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0: Es la hora 6:18 minutos. La temperatura 15 grados. La humedad 83%.
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La exquisitez no viene hacia nosotros. Somos nosotros mismos quienes vamos hacia ella. La exquisitez no es propiedad de las cosas. Por el contrario, está dentro nuestro. Como la brillantez de un diamante no está en la roca que se hizo transparente con el tiempo, está en los ojos de quien la mira.

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0: Es la hora 6:31 minutos. La temperatura 15 grados. La humedad 83%.
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Este es un gran tema solo para conocedores. La voz de Dinah Washington. Todo mundo ama a alguien.

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0: Es la hora 6:43. La temperatura 16 grados. La humedad 78%.
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3: Hola, le habla Sixto Porras de Enfoque a la Familia y quiero darle la bienvenida al programa de hoy. En esta ocasión he invitado a mi hijo Esteban a los estudios de Enfoque a la Familia para que dialoguemos sobre un nuevo plan para sus finanzas. Un plan que le ayudará a salir de deudas, generar riqueza y aprender de los que lo han logrado. Esteban es conferencista internacional en temas de juventud, liderazgo y finanzas. Actualmente tiene varios miles de seguidores en sus redes sociales, con los que comparte temas de fe, familia y finanzas. Además, es profesional en administración de empresas. Es un honor poder tenerte, Esteban, hoy en Enfoque a la Familia.
4: Muchas gracias. Siempre es emocionante estar aquí.
3: He visto tu espíritu de superación y ya por varios años servir a los demás, y por eso quiero felicitarte. Nuestro tema en esta conversación se inspira en lo que te he visto hacer y publicar sobre finanzas. Y hoy le hemos llamado Salgamos de las Deudas, un tema muy relevante y muy común. Si usted está considerando una deuda para salir de una crisis económica o lograr un proyecto, este programa es para usted. En el pasado grabamos un programa en donde hablabas de la falta de educación financiera. Una de las áreas que has destacado en tus programas es la falta de educación financiera en el campo de las deudas. ¿Por qué es que te enfocas tanto en las deudas y no en otras áreas del campo de las finanzas?
4: Yo siempre hablo de esto en cuatro áreas. Y la primera es, me enfoco en el área de las deudas por un tema de hábitos. Hábitos. El buen manejo de las finanzas consiste en 80% hábitos y 20% conocimiento. Los hábitos de la persona promedio muestran que la persona prefiere pagar más por un artículo y tenerlo ya sin saber si puede pagarlo. Esto es un primo de lo que llamamos postergar. Porque tenemos el hábito de aceptar las cosas más fáciles en este momento, aunque las consecuencias futuras sean fatales. Y eso es un problema de hábitos. La segunda razón del por qué yo me enfoco tanto en el tema de las deudas es la salud de la familia. Y las deudas aparecen en la mayoría de las crisis familiares, de hecho en Estados Unidos. En Estados Unidos el mayor motivo de divorcio, según Ramsey Solutions, son las finanzas mal administradas. Y normalmente aparece una deuda o varias en ese hogar. Y eso ejerce una presión muy grande sobre el padre, sobre la madre, a veces hasta sobre los hijos. Cuando los padres comienzan a decir, estamos pasando esta y esta y esta situación, las deudas generan un problema en la salud de la familia. La tercera razón del por qué yo me enfoco tanto en las deudas es porque afecta el poder adquisitivo de las personas. El poder adquisitivo es la capacidad de las personas para generar recursos y satisfacer sus necesidades y deseos. Entonces, por tener amarrado, por decirlo de alguna manera, o atado el dinero cada mes, yo pierdo la capacidad de invertir el dinero en el futuro en algo que a mí me entusiasma y que me puede generar a mí mayores ingresos que los que hoy yo estoy generando. Por ejemplo, me endeudé comprándome un auto o me endeudé comprándome un dispositivo móvil. Y de repente me encuentro con una nueva puerta, una nueva oportunidad de inversión que un amigo me dice, ¿por qué no comenzamos a invertir un poco en este negocio que puede dar fruto y que a mí y a usted le entusiasman y podríamos un día generar ingresos para nosotros? En ese momento mi poder adquisitivo se vio truncado. ¿Por qué? Porque yo estoy endeudado. Yo tengo atado mi dinero mes a mes y cuando un día se me presenta una oportunidad para generar más dinero, mi poder adquisitivo ya estaba truncado. Y cuarto, yo me enfoco en el tema de las deudas tanto porque afecta el estado emocional de las personas. Si uno no genera suficiente dinero un mes por causa de una emergencia, las deudas son especialistas en estresar a las personas. ¿Qué pasa si usted hoy, que nos escucha, viene una emergencia y usted tiene varias deudas? Y usted no puede cubrir las deudas y esa emergencia al mismo tiempo. ¿Sintió estrés por su cuerpo en este momento? Yo sé que es duro verse confrontado por esta realidad, porque usted no tiene el lujo de dejar de pagar estas deudas. Y hay muchas personas que cuando se encuentran en esta crisis están dispuestas a hacer cosas fatales o erróneas. Uno debería poder recibir los ingresos tranquilamente. Y eso es algo que yo le enseño a las personas. ¿Cuánto vale la paz para usted? Uno no debería estar disfrutando los ingresos porque uno estaba preocupado en que tenía que pagar cada

0: De problema en la familia y principalmente en los matrimonios. 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Muchos argumentan que es necesario endeudarse para emprender un negocio. ¿Por qué no aceptar un crédito para emprender un negocio si eso podría generarme más ingresos en el futuro para pagar deudas, por ejemplo?
1: Esta es una de las preguntas que más me hacen, de hecho, en mi programa. Y las personas consultan, hey, ¿por qué yo no puedo invertir más para generar más y estar mejor? Y yo le digo varias razones. Cuando estudiaba administración de empresas, nos enseñaban a estudiar las estadísticas de los emprendimientos y de los negocios a nivel mundial. Solo en América, el 80% de los emprendimientos no superan los 2 años. O sea, es decir, después de 24 meses de usted haber iniciado su negocio, usted puede ser parte de ese 80% que no tuvo éxito. Esa probabilidad es muy alta. Y 5% adicional no logran pasar los 5 años. Es decir, de aquí a 24 o 60 meses, el 85% de todos los que nos están escuchando que quieren emprender un negocio puede que no les vaya bien. Entonces, ¿qué tiene que ver esto con una deuda? Dicen algunos. Bueno, ¿qué pasa si hoy usted se endeuda para hacer un negocio? Pero resulta ser que la estadística está en contra suya. Algunos me dicen, es que hay que hacer una inversión calculada. Y bueno, yo les digo, muchos emprendimientos calcularon todos sus ingresos, calcularon todos sus gastos, hasta que un imprevisto afectó su negocio. Una nueva ley lo obligó a pagar una planilla más cara. Su negocio resultó ser que era interesante para algunas estaciones del año. Entonces usted no va a generar siempre los mismos ingresos. Un empleado clave se fue. Su costo de producción aumentó de repente. Esas son las realidades que se encuentran muchos emprendimientos hoy. Entonces, ¿usted aceptaría una deuda sabiendo que puede ser parte de ese 85% de los negocios que no tienen éxito? Según el censo de estadística de los Estados Unidos, el 60% de todos los pequeños negocios hubiera logrado aperturar su negocio con tan solo $5,000. Y según el salario promedio en Estados Unidos, esa no es una cifra muy difícil de ahorrar. Por ejemplo, una persona en un país latinoamericano, estaba leyendo esta noticia, cuenta que inició una pizzería con un pequeño ahorro de $200. Y lo está logrando. Ahora ya es un restaurante más grande. Pero comenzó simplemente con $200. Comenzó, es un joven el que lo comenzó. O por ejemplo, en el caso de Estados Unidos, muchos han escuchado el programa Shark Tank. En este programa reciben a muchos emprendedores, los escuchan y varios inversionistas dicen si apuestan o no en el negocio. Y una empresa de anteojos estaba comprando pocas unidades de Europa. Y ellos dijeron, podemos tener éxito aquí en los Estados Unidos. Y lo rechazaron los inversionistas. Pero ellos dijeron, vamos a seguir comprando estas pocas unidades de anteojos y vamos a seguir vendiendo y luego vamos a seguir comprando más y luego vamos a seguir vendiendo en Estados Unidos. Resulta ser que hoy es una de las empresas más grandes y de renombre en la industria de anteojos en Estados Unidos. Sí, fue rechazada por inversionistas, pero ¿qué hicieron ellos? Fueron de menos a más.
0: Ese concepto es sabio, de menos a más, pero con salud financiera. Me lleva a la siguiente pregunta. ¿Cómo interpretar la deuda de una manera saludable en casa, entonces?
1: Yo le comparto a las personas, la deuda no es un instrumento para crear prosperidad como se nos ha hecho creer. De hecho, la deuda añade considerables riesgos a su casa. Casi nunca trae prosperidad. Sus ingresos son...

0: fuente de riqueza. Quiero que escuche esta frase porque a mí una vez se me quedó guardada en la mente y tiene que convertirla en un lema en su hogar. Las deudas no son su fuente de riqueza, son sus ingresos. La voy a repetir nuevamente porque quiero que se la grabe en su corazón ahora. Las deudas no son su fuente de riqueza, son sus ingresos. Suena diferente a lo que usted está escuchando muchos días. Cuando usted va a pagar algo que le cuesta $100, usted paga $100. Suena lógico, ¿verdad? Usted no debería pagar un 5 más de lo que le cuestan las cosas. ¿Por qué va a endeudarse y pagar más en intereses por algo que usted sabe que cuesta menos? Usted no va a una tienda y dice, yo quiero este artículo, y a usted le cobra más. ¡No! Uno no quiere eso. ¿Qué papel deberían jugar las deudas en nuestra casa? Ningún papel. Ese actor no tiene por qué aparecer en la película de su hogar. El único crédito que usted debería aceptar, si es que quiere hacerlo, es el que usted puede pedir para comprar una casa. Si usted le da buen mantenimiento, buen cuidado a su hogar, su casa va a ir adquiriendo valor a lo largo del tiempo. Entonces, esto es una inversión segura. Pero esto es diferente a comprar un celular, un automóvil, un dispositivo o activo que usted adquiera con deuda que va a disminuir su valor conforme pasa el tiempo. Solo su casa adquiere valor con el tiempo, si es que usted adquiere un crédito para ella. Quiero decirle otra cosa. Usted trabaja demasiado duro como para estarle pagando una gran parte de su salario a alguien más. Yo creo que usted está sintiendo con la cabeza en este momento. Su dinero debería venir a casa con usted y no debería irse con los que le prometieron que sus sueños iban a ser realidad a costa de quitarle la paz por varios meses o años. Compre las cosas con sus ingresos y sus ahorros que tenían un objetivo. Compre las cosas con sus ingresos, no con sus sueños. Por favor, nunca salga fiador de nadie. Una vez escuchaba a este muchacho que me decía, Esteban, me anoté como fiador de alguien en caso de que no pudiera pagar el celular en 2 años. Adivine qué pasó con el tiempo. Esa persona dejó de pagar y ahora me están buscando a mí y yo no tenía el dinero para pagar el celular. Yo soy un joven que no tiene trabajo. Me inscribí como fiador y es de los peores errores que he cometido.
1: Por eso la moraleja es nunca salga fiador
0: de nadie.
1: De nadie. Y le ayudará a tener libertad financiera. Tal y como lo has dicho y lo has desarrollado, es sabio. Es de menos a más buscando libertad financiera y trayendo paz a la casa. Esteban, me gustaría que sigamos hablando del tema y es importante porque apenas estamos comenzando. ¿Sería posible que regresas?
0: Sería fantástico.
1: En el próximo programa vamos a dialogar sobre cómo salir de las deudas en 3 pasos sencillos. Gracias por habernos acompañado el día de hoy. Soy Sixto Porras de Enfoque a la Familia.

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1: Este es el estilo musical de Michael McDonald. 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Dímelo así.

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0: 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Es la hora 7:04. La temperatura 16 grados. La humedad 79%.
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3: ¿Qué respuesta quieres elegir hoy con más conciencia? No siempre podemos elegir lo que llega. Una noticia, una espera, una palabra incómoda, un cambio de plan, un silencio inesperado. Pero sí podemos observar desde dónde respondemos. ¿Desde la prisa o desde la claridad? ¿Desde la herida o desde la presencia? ¿Desde el miedo o desde una parte más libre de nosotros? Esta mañana recuerda, entre lo que sucede y lo que decides, hay un espacio. Ahí también vive tu libertad. 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
1: Es la hora 7:18 minutos. La temperatura, 16 grados, una décima. La humedad, 78%.
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0: 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Es la hora 7:33 minutos. La temperatura, 16 grados, una décima. La humedad, 78%.
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1: Es la hora 7:46. La temperatura, 17 grados, 4 décimas. La humedad, 72%.
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0: 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Es la hora 8:01. La temperatura 17 grados, 3 décimas. La humedad 74%. ¿Quieres escuchar en tu celular o dispositivo fijo o móvil a Magnética FM? 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
2: Es la hora 8:18. La temperatura 17 grados, 3 décimas. La humedad 74%.
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2: Es la hora 8:33. La temperatura 18 grados, 7 décimas. La humedad 66%.
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1: Es la hora 8:46. La temperatura 18 grados 8 décimas. La humedad 65%.
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0: 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Es la hora 9 en punto. La temperatura 18 grados, 8 décimas. La humedad 65%.
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1: Es la hora 9:16. La temperatura 19 grados. La humedad 65%.
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0: 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Es la hora 9:32. La temperatura 19 grados. La humedad 65%.
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1: Es la hora 9:46. La temperatura, 20 grados, 7 décimas. La humedad, 56%.
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0: 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Es la hora 10. 2 minutos. La temperatura 20 grados, 8 décimas. La humedad 55%.
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3: A media mañana, observa tus reacciones, no para juzgarlas, para conocerlas. ¿Qué te acelera? ¿Qué te distrae? ¿Qué te hace responder antes de pensar? La libertad interior también necesita práctica. Empieza cuando notas el impulso, pero no le entregas el volante completo. Una pausa breve puede cambiar una respuesta. Una respiración puede evitar una palabra innecesaria. Una pregunta puede abrir otra salida. ¿Esto que voy a decir construye dirección o solo descarga tensión? 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
1: Es la hora 10, 17 minutos. La temperatura, 20 grados, 9 décimas. La humedad, 55%.
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Es el año de 1998 del siglo XX. La cantante internacional pop Cher lanza este primer lugar del hit parade en 23 países, Creyendo.

0: 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Es la hora 10:31 minutos. La temperatura 21 grados. La humedad 55%.
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2: 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Nuestra cultura se enfoca más en tener la respuesta correcta que en descubrir la pregunta correcta. Gran parte de lo que hoy sabemos surgió gracias a que un día algunas personas fueron curiosas.
3: ¿Por qué nos huele el aliento? Normalmente el mal aliento o halitosis está causado por ciertas comidas o sustancias ingeridas, como el ajo y el alcohol, por las caries u otra enfermedad dental, y por la fermentación de partículas de alimento en la boca. Esta última es favorecida durante el sueño, ya que la producción de saliva cae en picado mientras dormimos. Ciertas bacterias aprovechan esta circunstancia para engrosar la placa dental, que al solidificarse forma el sarro. Además, otros microorganismos descomponen de forma anaerobia restos alimenticios atrapados entre los dientes. El mal aliento matinal también puede verse agravado por los gases que son reabsorbidos a nivel del colon y que se liberan a través de la superficie pulmonar al respirar. Las condiciones intraorales son la causa del 80% de los casos de halitosis. Las infecciones periodontales se caracterizan por un tremendo aumento de bacterias negativas que producen compuestos volátiles de azufre. El dorso de la lengua es el mayor reservorio de bacterias como fuente de gases malolientes. Las diaminas como la putrescina y la cadaverina también son responsables del mal olor oral.

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1: Es la hora 10:49. La temperatura 22 grados, 4 décimas. La humedad 47%.
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1: Es la hora 11:02. La temperatura, 22 grados, 5 décimas. La humedad, 47%.
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4: A media mañana, observa tus reacciones, no para juzgarlas, para conocerlas. ¿Qué te acelera? ¿Qué te distrae? ¿Qué te hace responder antes de pensar? La libertad interior también necesita práctica. Empieza cuando notas el impulso, pero no le entregas el volante completo. Una pausa breve puede cambiar una respuesta. Una respiración puede evitar una palabra innecesaria. Una pregunta puede abrir otra salida. ¿Esto que voy a decir construye dirección o solo descarga tensión? Orden y disciplina con Magnética, donde el sonido también despierta ideas.

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1: Es la hora 11:15 minutos. La temperatura, 22 grados, 7 décimas. La humedad, 49%.
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1: Es la hora 11:31. La temperatura, 22 grados, 7 décimas. La humedad, 49%.
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4: Las personas que aman genuinamente no imponen su voluntad, no callan los anhelos de la persona amada, no aplastan sus sueños ni destruyen esperanzas. Quien ama verdaderamente no hará nada conscientemente por lastimar a sus seres amados. El amor, por el contrario, es una de las más extraordinarias expresiones del alma humana. Es entrega, devoción y desprendimiento. En el amor no se gana acumulando. En el amor se gana dando, se resta importancia a la autogratificación y al individualismo, y se busca la felicidad, la satisfacción y el crecimiento del otro de forma recíproca. Quien decida amar a Dios con todo su corazón y al prójimo como a sí mismo, hace grande la humanidad. Le habla Sixto Porras de Enfoque a la Familia.
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1: Es la hora 11:47. La temperatura, 22 grados, 7 décimas. La humedad, 49%.
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1: Es la hora 12, un minuto. La temperatura, 22 grados, 7 décimas. La humedad, 49%.
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4: Dato magnético. El cerebro responde más rápido cuando interpreta algo como amenaza, presión o urgencia. Por eso, a veces reaccionamos antes de comprender. La pausa no es debilidad, es una herramienta de claridad. Permite que la mente salga del impulso y entre en una elección más consciente. En productividad, en conversaciones y en decisiones difíciles, una pausa puede cambiar la calidad de lo que sigue. Pregunta del mediodía. ¿En qué parte de tu día necesitas responder con menos impulso y más libertad? Mente productiva con magnética. Pensamiento, presencia y sentido en movimiento.

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1: Es la hora 12, 17 minutos. La temperatura 25 grados, 7 décimas. La humedad 36%.
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1: Es la hora 12:34 minutos. La temperatura 25 grados, 7 décimas. La humedad 36%.
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1: Es la hora 12:48. La temperatura 25 grados, 7 décimas. La humedad 36%.
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0: 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Es la hora 13 en punto. La temperatura 25 grados, 7 décimas. La humedad 36%.
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3: Dato magnético. El cerebro responde más rápido cuando interpreta algo como amenaza, presión o urgencia. Por eso, a veces reaccionamos antes de comprender. La pausa no es debilidad, es una herramienta de claridad. Permite que la mente salga del impulso y entre en una elección más consciente. En productividad, en conversaciones y en decisiones difíciles, una pausa puede cambiar la calidad de lo que sigue. Pregunta del mediodía. ¿En qué parte de tu día necesitas responder con menos impulso y más libertad? Mente productiva con magnética. Pensamiento, presencia y sentido en movimiento.

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1: Es la hora 13, 18 minutos. La humedad, 32%. La temperatura, 26 grados, 7 décimas.
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0: 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Es la hora 13:31 minutos. La temperatura 26 grados, 7 décimas. La humedad 32%.
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está contigo. Otro gran tema juvenilmente clásico con Daddy Hall and John Oates. Paseando por Las Vegas.

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1: Es la hora 13:48. La temperatura 26 grados, 7 décimas. La humedad 32%.
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0: 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Es la hora 14:03. La temperatura 26 grados, 9 décimas. 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
1: Es la hora 14, 18 minutos. La temperatura 27 grados, 7 décimas. La humedad 32%.
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3: Observa el río, la montaña, mira la naturaleza y aprende de ella. Sé uno con lo que te rodea. Atrévete a mirar lo que hay más allá de tus límites. Comienza la aventura de conocerte. Cambia lo que eres por lo que deseas ser. Quita de tu mente las interferencias innecesarias. Deja espacios en blanco entre cada uno de tus pensamientos. Escucha la música que hay dentro de ti. Imagina que puedes evolucionar y evoluciona.

0: 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Es la hora 14:31 minutos. La temperatura 27 grados, 7 décimas. La humedad 32%.
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1: Es la hora 14:46. La temperatura 27 grados, 7 décimas. La humedad 32%.
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4: Como toda construcción, para que la familia se levante con solidez y confianza, sus bases deben ser firmes. El matrimonio debe comenzar con la decisión de unir sus vidas y permanecer juntos por encima de las circunstancias y situaciones cambiantes. Esta decisión libre y voluntaria le proporciona a los cónyuges y a sus descendientes el marco de estabilidad y seguridad necesario para el bienestar y el desarrollo familiar. El fundamento que usted establezca para edificar su familia es esencial para que cada miembro crezca de forma saludable. Por esta razón, el amor, el aprecio, el honor y el afecto deben ser constantes en la convivencia familiar. Provea un soporte ético y moral que le permita a su familia tener estabilidad y confianza. Le habla Sixto Porras de Enfoque a la Familia.
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0: 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Es la hora 15, 3 minutos. La temperatura 28 grados. La humedad 29%.
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0: Bienvenidas y bienvenidos a un nuevo informativo de Radio Francia Internacional. Les traemos las principales noticias de la jornada en este jueves 13 de agosto. En los controles nos acompaña Didier Bleu y estos son nuestros titulares.
1: Jessica Brumec.
0: A casi 72 horas del terremoto, Colombia declara la emergencia económica y la cifra de fallecidos asciende a 265 personas, mientras el gobierno rechaza haber cerrado la puerta de ayuda de rescatistas internacionales por motivos ideológicos, tras críticas nacionales y del exterior por haber afirmado durante los dos primeros días que su país tenía todo bajo control. En Venezuela, gobierno y oposición cerraron la primera ronda de diálogo con acuerdos en dos ejes centrales: avanzar en la reforma judicial y buscar acceso a los fondos congelados en el extranjero para paliar la crisis que dejó el terremoto del pasado junio. España se maravilló este miércoles ante el primer eclipse solar total visible desde el país en más de un siglo. Millones de personas miraron al cielo durante este fenómeno, del que también fue testigo nuestra corresponsal. Hasta aquí los titulares del noticiero de Radio Francia Internacional, que encuentran también en rfimundo.com. Al menos 265 fallecidos y más de 3.400 heridos dejó al momento el terremoto de magnitud 7.4 que azotó el oeste de Colombia el pasado lunes. Cifras que actualizó este miércoles el presidente Abelardo de la Espriella, quien declaró también la emergencia económica para afrontar la crisis. Casi 500 personas continúan desaparecidas, informó, y se acorta cada vez más la esperanza de encontrarlos con vida cuando se están por cumplir ahora las primeras cruciales 72 horas. De la Espriella confirmó también que aceptará la entrada de grupos especializados de búsqueda y rescates internacionales, por el momento principalmente de Estados Unidos, El Salvador, Ecuador e Israel, intentando enfrentar así las críticas que recibió por haber aceptado ayuda internacional económica de inmediato, pero no de equipos de rescate, sino hasta el tercer día después del sismo. Su ministro de Relaciones Exteriores, Omar Bula, descartó que se haya excluido ayuda por motivos ideológicos.
2: 58.5 toneladas del gobierno de México, no hemos excluido a absolutamente ningún país, ¿cierto? En términos de los ofrecimientos que nos han hecho, trabajamos con países sin ninguna consideración ideológica ni política y aceptamos y agradecemos aquí su ayuda de manera encarecida.
0: Y continúan las tareas de rescate. En Cali, una de las ciudades golpeadas por el terremoto, cientos de ciudadanos se han sumado de manera espontánea a las labores de búsqueda y apoyo a los damnificados, según relata desde allí nuestra corresponsal Carmen Andrea Refijo.
3: Cuando la tierra comenzó a moverse, Patricia Monar estaba en su apartamento en un tercer piso de la ciudad de Cali. El ruido y la fuerza del terremoto la hicieron pensar que no lograría salir con vida.
4: Fue terrible, fue demasiado movimiento que no paraba, además, y el sonido era como si se estuviera abriendo un hueco y la tierra nos estuviera tragando, era algo así.
3: Su apartamento quedó con fisuras y todavía no sabe cuándo podrá regresar, pero Patricia salió a ayudar. Pensó en las personas atrapadas y en lo que ella habría esperado si su propio edificio se hubiera venido abajo.
4: Y si hubiese pasado que se me derrumbara el edificio, en lo que hubiese pretendido es que alguien no se cansara de sacar escombros, alguien insistiera, alguien quisiera llegar hasta que se me abriera una lucecita y me pudieran sacar. Entonces, eso mismo pienso cuando veo personas que todavía están allí metidas.
3: Esa reacción se ha multiplicado por toda la ciudad. Agua, alimentos y elementos de primera necesidad no han dejado de llegar a los centros de acopio. La respuesta ha sido tan grande que algunos espacios alcanzaron su capacidad. Víctor Alfonso Barrera Miranda, secretario de Participación Ciudadana de Cali, explica que tuvieron que abrir un nuevo punto para recibir las donaciones.
5: Ya hemos llegado a nuestra capacidad en términos críticos, por lo cual nos tocó generar un tercer punto de acopio donde está el montaje de la ciudadela Petronio Álvarez en este momento.
3: Pero la solidaridad también está junto a los escombros. Tiffany Rojas, auxiliar de ambulancia, ha trabajado en algunos de los puntos más golpeados y ha estado acompañando la atención de personas que han logrado ser rescatadas.
6: Y es satisfactoria saberme que todo el esfuerzo que se hizo sirvió de algo, porque los minutos, los segundos, todos cuentan.
3: La Cruz Roja también ha recibido una enorme cantidad de personas dispuestas a colaborar. Walter Ricardo Cotes, representante de la Cruz Roja Colombia, dice que ahora uno de los desafíos es organizar esa solidaridad para no desbordar la capacidad de respuesta.
5: Solidaria, amable, cariñosa y con ganas de ayudar ahora.
3: Entre el miedo y el cansancio, la solidaridad se ha convertido también en otra forma de responder a esta emergencia. Carmen Andrea Rengifo, Radio Francia Internacional, Cali.
0: Hablamos ahora de Venezuela, donde tras 5 sesiones celebradas a puerta cerrada, la primera ronda de conversaciones entre las delegaciones de la Asamblea Nacional y de exdiputados de la oposición culminó este miércoles con 2 acuerdos, una reforma del sistema judicial y la búsqueda de la recuperación del oro de sus reservas congeladas en Inglaterra, mientras en las calles manifestantes protestaban por el hermetismo de las conversaciones. Amplía sobre este acuerdo Natalia Olivares.
7: Con el auspicio de Estados Unidos, las partes concluyeron esta primera ronda de conversaciones 7 meses después de la captura de Nicolás Maduro en un operativo militar estadounidense. La presidenta interina Delcy Rodríguez saludó el diálogo con la oposición. Jorge Rodríguez, jefe del Parlamento y hermano de la presidenta, declaró que se está avanzando de cara a las próximas elecciones hacia un acuerdo de reforma del Tribunal Supremo de Justicia, un nuevo sistema de asignación de magistrado, y agregó que ambas partes trabajan para la recuperación de los activos venezolanos.
8: Ambas partes concentrarán esfuerzos en promover la recuperación de los activos de Reserva Internacional de Venezuela en el Banco de Inglaterra.
7: Hace unas semanas, la presidenta pidió al rey Carlos III liberar el oro de las reservas internacionales depositado por Venezuela en el Banco de Inglaterra para atender los afectados por el doble terremoto que sacudió el país el 24 de junio. 1.900 mil millones de dólares que tiene bloqueados Reino Unido al desconocer la reelección de Maduro del 2024.
0: España se quedó sin palabras este miércoles cuando la luna cubrió por completo al sol en el eclipse total solar. La última vez que el país había sido testigo de este fenómeno había sido hace más de un siglo, en 1912. Millones de personas disfrutaron de esos 102 segundos de oscuridad durante el día, como lo relata nuestra corresponsal Elise Gassengel desde el sur de Cataluña en el Observatorio de Roquet.
9: Al inicio había música de ambiente, pero cuando el eclipse alcanzó la totalidad, se hizo el silencio. Un minuto de disfrute de un espectáculo nunca visto para Naya, 10 años.
10: Era como una corona azul, muy bonito. Era como un agujero negro y por los bordes azul, muy chulo.
9: A su abuela Esther Alonso también le gustó el momento.
11: Pues me ha sorprendido porque ha sido mucho más bello de lo que pensaba. Ha sido una cosa increíble, sí.
9: Este miércoles, un 40% del territorio español fue el testigo de un eclipse total. Pedro Duque, astronauta y exministro de Ciencias.
12: Pues es una expresión de lo bien que la ciencia prevé las cosas, porque eso es muy, muy importante y en estos tiempos mucho más. Hay gente que hace más caso a listas de WhatsApp que realmente de las cosas que funcionan como la ciencia.
9: La ciencia prevé que España viva 2 otros eclipses en 2027 y 2028. Elis Gazangel Roquetes, RFI.
0: Y como decía nuestra corresponsal, la tríada de eclipses se completará con un próximo el 2 de agosto de 2027 y otro anular en enero de 2028. Brasil ordenó este miércoles a Discord suspender sus transmisiones en vivo por supuestas fallas en la protección de menores. Esto tras la muerte de una adolescente que habría sido incitada a suicidarse durante un live, un directo de esta plataforma de mensajería. Yago Martín.
13: Un verdadero espectáculo del horror. Así escribió la policía el caso de la menor de 13 años de Brasil que fue incitada a mutilarse y luego suicidarse durante una retransmisión en directo de 45 minutos a través de la red social Discord. Las autoridades han detenido a 5 adolescentes y un adulto, y el gobierno ha ordenado a la plataforma suspender las retransmisiones en vivo. Waldemar González, director de la Agencia Nacional de Protección de Datos, cuenta que Discord se ha utilizado de forma recurrente para prácticas de violencia, asedio, inducción a la automutilación y suicidio contra menores.
14: La Agencia de Protección de Datos no trata casos aislados, queda siempre con la intención de analizar el sistema. Si la plataforma posee herramientas necesarias para que esto no ocurra e interrumpa de inmediato. No entanto, este caso se pasó en más de 2 horas y no se pasó nada.
13: Rodrigo Neg, psicólogo y experto en la protección de la infancia en las redes sociales del Instituto Alana, nos explica por qué las redes sociales están en el punto de mira.
15: Hay evidencias por toda parte de que estos modelos de negocio con estos modelos de design aprovechan las brechas de la vulnerabilidad del desarrollo infanto-juvenil. Y esto es un tipo de violencia que la legislación brasileña ha explícitamente incluso dentro de la ley. Es enfrentar todo lo que es lo design engañoso, todo lo que son los mecanismos de design para uso adictivo de plataformas.
13: Para ambos expertos, este trágico suceso deja claro que aún queda un largo camino para que las redes sociales sean algún día un espacio libre de peligros.
0: Gracias, Yago Martín. Nos vamos a Honduras. En medio de un proceso judicial y de vidriera política, el exmandatario Juan Orlando Hernández se sienta en el banquillo de los acusados por el caso Pandora 2, señalado por fraude y lavado de activos. Pero más allá de lo que dicte la justicia en el juicio contra Hernández, recientemente indultado por Donald Trump, el proceso se está convirtiendo en una campaña política para reconectar con la militancia de su partido después de más de 3 años en Estados Unidos, según lo explica nuestra corresponsal Celia Puset.
16: Menos de 3 horas, primera audiencia muy corta en contra de Juan Orlando Hernández, acusado de fraude y lavado de activos. La prensa no pudo entrar en el tribunal, solo se nos informó que 48 pruebas han sido presentadas por el Ministerio Público. El equipo de defensa pidió una semana para analizarlas.
17: No es de asustarse, ni a la defensa le asusta el hecho de 48 medios de pruebas. Es una investigación vasta, enorme, la que ha hecho el Ministerio Público.
16: En este caso, la Corte Suprema de Justicia absolvió definitivamente a otro implicado de la trama de corrupción. Se trata de Porfirio Lobo Sosa, también expresidente de Honduras. Para Mario Consuelo, militante nacionalista, no hay duda de que pasará lo mismo con Juan Orlando Hernández. Se encuentra en las afueras del tribunal como decenas de personas que llegaron a apoyarlo.
18: En el nombre de Dios vamos a creer y lo vamos a tener por 4 años más de presidente. Y lo vamos a llevar que sea presidente más. Entonces, por ahora lo estamos apoyando y no va a estar solo, no lo vamos a dejar solo nunca, porque no vamos a permitir que lo metan preso.
16: La próxima audiencia está agendada para el martes 18 de agosto. Celia Puset, Tegucigalpa, para Radio France Internacional.
0: Gracias, Celia. Cerramos con deportes. Este miércoles, el Paris Saint-Germain volvió a consolidarse como el actual líder futbolístico europeo 2026-2027, revalidando su título en la Supercopa de Europa al vencer 2-1 al Aston Villa este miércoles en la ciudad austríaca de Salzburgo. Hasta aquí la actualidad en Radio Francia Internacional.
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1: Es la hora 15, 18 minutos. La temperatura 28 grados. La humedad 29%.
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0: 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Es la hora 15:32. La temperatura 28 grados, 6 décimas. La humedad 30%.
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1: Es la hora 15:45. La temperatura 28 grados, 6 décimas. La humedad 30%.
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0: 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Es la hora 15:59 minutos. La temperatura 28 grados 6 décimas. La humedad 30%.
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0: Pues ya estamos listos para un especial. Ya el comando se encuentra haciendo algunos ejercicios acá en las instalaciones de magnética, pecho tierra, algo de aerobics. Pues una gran banda de punk rock. Acaban de sacar un disco que es como la compilación del Tupa Malandro, 5 años. Son 12 rolas, las clásicas de las clásicas que nunca deben faltar en sus conciertos. Han tenido un gran éxito los Comando Violento, el bueno Neil se ha salido con la suya. Ahorita pues es una de las bandas que tiene mayor impacto, mayor éxito en San Luis Potosí, y que, como bien lo va a platicar en un ratito más O'Neill, pues son muy solicitados, cada rato están ahí convocándolos para ir a tocar en diferentes lugares, en la Ciudad de México, en el Estado de México, en fin. Ahorita nos va a platicar cómo está este tema de las giras, y bueno, vamos a sortear 10 CDs del Comando Violento. Fíjense, mucha banda, pues eso, ya no creen esto, ya no creen lo de andar haciendo compactos, porque piensan que lo nuevo es hacer sencillitos y cosas así. No, pues eso es pura ingenuidad. Es que el punk es otra cosa, ¿no? Es rock de veras, y los Comando Violento están más que empeñados en demostrar que esta es la manera de darle fuerza y trayectoria y existencia al punk rock. Y bueno, ya están entrando nuestros camaradas. Esperen, es un momento muy importante porque están interrumpiendo, como suele suceder, todo lo que hacen. Y como debe de ser, tienen que llegar unos minutitos tarde, si no serían punks. Ah, les voy a pedir que ya pasen de una vez para que se empiecen a acomodar, porque luego la Orquesta Sinfónica del Punk pues no va a tener chance de entonar sus himnos. Pásele, carnales. Órale. ¿Qué huele? ¿Cómo están? ¿Cómo están? ¿Qué dicen? ¿Estaban atorados, ¿eh? Ahí.
1: Estábamos repasando una canción, más bien.
0: qué bien. No, pues perfectísimo. Pues aquí estamos más que listos. Traemos ya toda la información del disco. Y bueno, pues vamos a platicar con ustedes. Los demás integrantes, ¿qué dicen? ¿Qué? ¿No quisieron venir o qué?
1: Ahorita llegan todos.
0: Está como que maquillándose o qué.
1: Nos estamos preparando, ya saben.
0: Sí, ¿verdad? Y bueno, ¿qué les parece? Otra vez aquí en el poderoso universo del rock, otra vez aquí a preparar el evento del año aquí en Magnetic FM. Disco nuevo. Bueno, es reversiones, ¿no? Son las versiones de los megaclásicos. Ah, no, pásale. Órale. Sale. Y bueno, ya tenemos aquí al buen O'Neill. Buenas tardes, carnal.
2: ¿Qué rollo, Demo? Buenas tardes, aquí
0: andamos ya. Pues todos culecos con el disco, ¿no?
2: Sí, pues ya salió lo bueno, después de tanto y todo.
0: ¿Cuántos discos integrales llevan ya? Sí, ya llevan.
2: Ay, 4.
0: ¿Cuatro?
2: 4 con este.
0: 4, imagínate, en 5 años.
2: 4, sí.
0: Es decir, se están aventando una trayectoria que a Cráneos le costó, ¿qué? 10 años. Y ustedes se lo están aventando en 5, sí. ¿No?
2: Ahí vamos, Demon.
0: Porque finalmente es como ser consecuente, ¿no? Ser consecuente con lo que se cree y con lo que se piensa.
2: Pues sí, aferrados, ¿qué más?
0: Y bueno, miren, tenemos muchos obsequios el día de hoy. Mandamos hacer playeras, pero nos las van a dar ahorita al ratito, terminando el programa. Nos las va a llevar Don Víctor. Pero trajimos unas cosas que yo creo que nadie se imaginó que eran posibles. Unos espejos.
1: Los espejos.
0: Rosas.
1: Para que se terminen de maquillar.
3: Para el maquillaje.
0: Y bueno, pues yo sé que ustedes son gente sana, que no ingieren bebidas malas.
1: Ah, no, para
0: entonces,
1: nada.
0: Aquí tienen sus destapadores del Comando Violento. Y pues unos llaveros en verde.
2: ¿Cómo la ves?
0: Vamos a sortear unos 10 paquetes de CDs. Unos van a llevar llaveros, otros van a llevar espejos, en fin, todo el material. Y vamos a empezar a hacer preguntitas para que la banda se empiece a apuntar. Vamos a esperar que la gente responda como debe de ser. ya todas las redes están atentas, los souvenirs están de lujo. Pocas veces hacemos estas cosas, ¿no? Pero vale la pena tener aquí a los Comando nuevamente, que nos digan el nombre del primer disco del Comando, el primer CD del Comando Violento, y se van a llevar el primer montón de paquetes. Nos vamos a mensajes y regresamos con todo a la entrevista.
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6: Es la hora 16, 12 minutos. Temperatura 28 grados, 6 décimas. La humedad 30%.
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0: aquí le vamos a seguir con la transmisión. Y bueno, Neil, pues el disco es una recopilación, es como para que la banda tenga presente una etapa del grupo, pero ustedes no dejan de grabar, de idear letras. Yo recuerdo cuando tú mandabas las letras de rolas a las 3 de la mañana, que traías objetivos medios canijos, ¿no? Me acuerdo que, oye, ¿tú crees que esta rola funcione? La chica no se queda. Siempre lo platico.
1: No queda. La chica rocker.
0: Sí, claro.
1: La
0: chica cristal. Y ahora, pues ustedes han seguido creciendo. Cada rato tú me dices, pues prendo el teléfono, lo conecto y el montón de invitaciones a tocar en un montón de lugares. Eso está creciendo más. Se ha ido ya desbordando de tal manera que ustedes ya no se pueden considerar como una banda meramente local.
1: Sí, pues ahora sí que han sido las consecuencias de estar ahí aferrados, grabando, ensayando, tocando, pues se corre la voz, se ven los videos y nos empiezan a jalar a otros lados, Demon, y pues está chido, la neta, nos la andamos cotorreando cansados, pero haciendo lo que nos gusta hacer y que así sea por muchos años, cabrón.
0: Y ahora se nota como ese nivel, sin dejar de ser punks, como de profesionalidad. O sea, cumplidores, llegar como debe de ser, tocar, cumplirle a los promotores, ir a donde los inviten, pero con un nivel de organización que no cualquier banda de punk tiene, ¿no?
1: Pues no hay nada más que ser punk que ser cumplido. No, la neta, o sea, si tienes un compromiso, pues hay que cumplirlo, la neta, o sea, ya eso de que llegar tarde o no llegar y... Pues no, conmigo ya no va.
2: Con la neta, banda ya no aplica ya, eso.
1: Con el comando no va, la neta, te digo, nos contactan, nos mandan una feria, el viático, o sea, ¿por qué no ir, no? ¿Por qué no? ¿Por qué tendríamos que... Ah, yo soy punk, me gasto el dinero acá en mi casa con un mezcal, pues no.
3: No, y aparte somos para la banda y la verdad es que la banda nos ha apoyado mucho. Entonces ahora sí que ir a tocar es para ellos y quedarles mal a ellos, ¿sí? Pues no es la idea.
0: No, el otro día vi un video, no sé si yo estaba mal o si era cierto. Fueron a tocar un anexo.
2: Ah, sí, del anexo también. Sí.
0: Y no hubo temor de que ya no los dejan salir, no.
3: Que los encerraron ya. Por eso no fui.
0: No dijeron, a ver, esa estuvo muy buena.
1: Mira, los que rastan coyones que sí preguntaban, ¿y si nos encierra? Yo, vamos, pues, ¿qué tiene? Vamos, nos escapamos. Pero estuvo muy chido, la neta, pues la pura, puro loquito, puro desenfrenado, y nos recibieron bien chido. De motivo, es lo que te digo, o sea, a donde vamos, la neta, nos tratan a toda madre, nos hacen comida. El audio, pues, ay, más o menos, ¿verdad?
2: Mira, con que hay ampli.
3: El audio sí es punk, ¿sí?
1: El audio sí es punk, pero no, la neta, el anexo, pues ahora sí que despertamos el león durmiente que traían ahí los chavos encerrados, la neta, el encierro está cañón. Sí. Estábamos comiendo ya después de tocar y en eso metieron a uno, lo traían en la camioneta y pues a mazapanazos, ya sabes. Es feo, la neta, el anexo.
2: Pero fíjate que esa es una de las tocadas donde más bonito nos han recibido. La neta, sí, les agradecemos mucho a todos los que nos vieron ahí, nos estuvieron esperando y se vio que lo disfrutaron todos.
0: Sí. Yo recuerdo un video de los Cramps, precisamente como el 79, que tocan en un lugar así rudo. Y pues sí, se convierte así como en algo que luego vale la pena estar recordando y repitiendo. Y bueno, yo veo mucha estabilidad en la formación ahorita del grupo. Ya ves que has tenido... Siempre tienes el plan B y plan C, ¿no? Pero
2: la
0: como
2: banca,
0: que...
2: La banca de la banca.
0: Como
2: de la banca.
0: Que ahora ya se ve los famosos videos de tu bataco, ¿no? Así como telenovelescos, ¿no? O sea,
3: ahí, ¿no? Dejando con Mallito.
1: Dejando con Mallito.
0: ¿Sí? ¿Has logrado ya tener cierta firmeza con algunos de los integrantes o todavía tienes que echar mano de todo de toda la banca?
1: Pues mira, la neta ahorita pues estamos, como dice así, la base... Ahí vamos, a veces puede fallar uno por su trabajo, cualquier cosa, y se entiende, también, pues no somos de fierro, y pues ahí no falta quien nos eche la mano, aunque Ángelo no lo quiera, ¿verdad? Pero...
0: ¿Tienes ya celos?
1: Sí.
0: Ah,
1: no,
0: pues sí, jamás.
1: No, porque hasta les presta las guitarras, fíjate.
0: Ah, ya.
2: Desgraciadamente.
1: Pero no, la neta, ahorita los morros están bien puestos, Demon, y... Y pues está chido, mientras ellos estén puestos, como te dije la otra vez, yo voy a estar ahí al 100.
0: Muy bien, y bueno, hablamos de esa tocada, esta última evento que tuvieron en Cerro, pues también tuvo su, su significado, su éxito, ¿no? Ustedes ahí tocaron hace 4 años, algo así, ¿no? Antes sí. de lo que pasó con el buen Canicas, y esta vez pues tenían que regresar y pues la banda lo recibió como siempre, ¿no? Vimos tu ajuar, ¿no? Ya dicen, este cuate, ¿no?
1: Sí, pero... tocó el vestido de novia ese día. Estuvo chido, la neta. Pues tocar en el cerro, tú sabes que siempre es alucinante, la neta, y la raza, y pues en tu ciudad, ¿no? Y la neta, sí, estuvo chido la borrachita que se subió ahí a quitarme el velo y... Que andaba ahí perreando con esto.
2: Pero la borrachita no estaba chida, es lo malo.
0: Y luego el papá de uno, ¿no? De ustedes.
1: Sí,
0: ¿no?
1: También.
0: Con su máscara andaba, de luchador, ¿no?
1: Con su máscara de luchador. Don Chuy, un saludo para Don Chuy ahí, que nos escucha hasta el rancho.
0: No, pues vamos con todo en este universo del rock. Vamos a hacer otra pregunta, chavos. Algo que quieran preguntar para que se lleven espejos, se lleven llaveros, se lleven el destapador y los productos Pascual y las playeras que se las vamos a entregar el sábado. A ver, díganos una pregunta que quieran hacer.
1: Ahí va, le vamos a regalar ese paquete al que nos diga el sobrenombre del chavo que nos graba los videos del camarógrafo oficial del Comando Violento.
3: Ah, esa es buena.
1: Pónganse a ver los videos ahí.
0: Y ahí viene el productor, el director.
2: El chavo, el señor Pelón.
0: Que por cierto, caramba, esos videos... Un Grammy, ¿no? Para el niño resistón.
1: Sí, la neta, no, el chavo se discute. Bueno, el señor.
2: Señor, las cosas como son.
0: Perfecto.
2: Como
0: son. Vamos a mensajes y regresamos con este universo del rock.
1: Sobres. Güeyes. Ya levántense, güey.
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5: 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Es la hora 16, 26 minutos. La temperatura 28 grados, 7 décimas. La humedad 30%. 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
6: Un buen día la alcaldía le entregó un gran caballo para una plaza de la ciudad. Un camión trajo al taller el bloque gigante de granito. El escultor empezó a trabajarlo, subió una escalera a golpes de martillo y cincel.
7: Los niños lo miraban hacer.
6: Entonces los niños partieron de vacaciones rumbo a las montañas o el mar. Cuando regresaron, el escultor les mostró el caballo terminado. Y uno de los niños, con ojos muy abiertos, le preguntó: ¿cómo sabías que adentro de aquella piedra había un caballo?
7: La historia del arte. Eduardo Galeano.

0: aquí seguimos con los camaradas del Comando Violento. La banda está muy entusiasmada con los souvenirs que tenemos el día de hoy. Pocas veces hacemos eso, ¿eh? Porque pues cuando se tiene producción, cuando se tiene que exhibir material en vivo, en físico, pues la verdad que sí vale la pena incentivar este tipo de cosas. Y bueno, una trayectoria larguísima, mi estimado Neil. Antes del Cráneos, tú participabas. ¿A qué edad tocaste por primera vez el punk rock? ¿A qué? Si se puede saber, ¿menor de edad o qué?
1: El punk como a los 19.
0: Sí.
1: Sí, pero ya la guitarra y andar ahí haciendo mis primeros pininos, sí. 11, 10 años. Eso. Les comentaba a estos chavos un día que veníamos en la madrugada, de tantas que hemos venido, de que pues mi papá pues siempre fue acá trovador, rockero, y me llevaba a los camiones a pedir la cooperacha, y a mí me daba un chorro de pena. Se aventaba rolas del Silvio Rodríguez, de Oscar Chávez, de Violeta Parra y toda Julieta. Violeta Parra, uh-huh, pura, sí, trova, pura denuncia.
0: Sí.
1: Y órale, yo con el bote, yo morrillo como de 6 años, ya, y luego ya los chavillos de las primarias me decían, vimos con tu papá cantando en el camión. Y yo, chino, sentí un chorro de vergüenza en ese tiempo, ¿verdad? Pues morrillo, ¿verdad? Y ahorita digo, chale, mi papá pues fue el que me indució al camino del mal.
0: No, y aparte, el nombre, ¿no?
1: También, Lino al revés, O'Neill.
0: O Chimín.
1: O Chimín, todavía.
0: Hijo.
1: No, siempre ha sido, ¿cómo te llamas? Primero O'Neill, ¿cómo? O'Neill, no, Lino al revés. Y nada, no, O'Neill, jo, ¿cómo? H-O-O. Jo, ¿y qué es eso que no? Por Ho Chi Minh, un presidente vietnamita donde perdieron los Estados Unidos la guerra militar, todo.
2: Ya no lo sabemos, cabrón. Ya.
3: La efeméride.
0: Y bien, tocando esos temas, ¿no? O sea, muy contestatarios, ¿no?
1: Sí, la neta, pues ahí está lo rojo en la... Bueno, lo anaranjado.
0: No, empecemos porque... No, la verdad, sí bien, ¿no? O sea,
1: sí, ¿no?
0: La realidad es que... Pues muchas cosas no han cambiado, ¿no?
1: No, sí, la neta.
0: Independientemente del proceso, del cambio y todo este rollo, pues sigue habiendo marginación, sigue habiendo represión, crimen y impunidad, ¿no? Total y absoluta. La banda se la sigue jugando en la calle, a cierta hora, en ciertos lugares, es igual, que como si las cosas no hubieran cambiado. ¿Quién escribe las letras? ¿Estás haciéndote cargo de la letra o también estos... Parvajanes de pronto ya le meten algunas ideas al trabajo del Comando?
1: Sí, no, ese es un trabajo entre todos, Demo, la neta, lo que yo digo, pues si yo no voy, pues se ve que no voy, si uno no va, pues se siente el que no va, ¿verdad? Entonces es de todos y todos le meten sus arreglos, sus adornos y sus flores, la neta, el Comando somos todos, cabrón.
0: Por ejemplo, en el tintero, ¿cuánto material tienes? ¿Listo para otro disco de plano así?
1: Ya hay seis rolas. Como te decía, a veces es el tiempo de... Pues ni para ensayar, cabrón. Ensayamos tocando. A veces lo que platico con Ángel lo de... Es que no la ensayamos. No, pues tú sabes que el ensayo es en la tocada. Y yo, pues sí, cabrón. Entonces ahí las vamos... Traemos un ritmo así bien, bien rápido, de la neta. O sea, los trabajos, las desveladas... Y la tocada, llegar temprano y de regreso. Entonces así... Fue lo que yo les dije a ellos en enero. La neta, yo quiero parar un rato y meternos a lo que es un ensayo. Encerrados en el cuarto y a ver... Esto sí, esto no. Pero ya está. Hay seis listas.
0: Seis rolas listas. Sí. ¿Piensan sacarlo antes del año o cómo la ven?
1: No, antes del cerro.
0: Antes del cerro,
1: sí.
2: Para promocionarlo ahí.
0: De hecho, en alguna ocasión, me acuerdo que ese disco del Cráneos prácticamente se estrenó, ¿no?
1: Creo que sí, por ahí. Sí, en enero. O sea,
0: fue como el argumento. Sí. Pues estaría muy bien. Sí. Tener el material listo para esa época y una muy buena excusa para volver a estar aquí en el universo. Y bueno, yo sé que el Comando les ocupa todo el tiempo, prácticamente, pero yo sé que por ahí traes algunas cosas que no has venido con tu grupo de metal marginal, pero ¿qué onda, no?
3: El Nazgul.
0: A ver, platica poquito de eso.
3: No, pues es que, pues igual que aquí, bueno, a lo mejor aquí también, pues todos en el Comando tenemos o familia, trabajos, cosas personales. Allá pues también, ¿verdad? Allá están más ocupados en su trabajo, todos son emprendedores, entonces pues ellos son los que sacan adelante, pues ahora sí que su jale. Y pues por eso más que nada a lo mejor no hemos podido o hemos tenido la prioridad en cuestión a la banda, pero pues seguimos ahí. Un buen saludo a todos los de Nazgul. Solamente creo que tenemos TikTok y algunas canciones ahí en YouTube para que pues nos sigan al buen Nazgul, Nazgul Oficial MX.
0: Oh, muy bien, y la poderosa y mejor banda de trash de San Luis.
3: Los Overreach, ah, no, ¿verdad? Los Panic.
0: Los poderosos Panic of Trash.
2: A nosotros nos pasa algo bien peculiar, porque como toco con mi hermano Dani, pues no tenemos tiempo por el comando. Lo que dice O'Neill, nos la pasamos en la carretera, nos la pasamos en los toquines. Rara vez ensayamos, pero pues ahí prácticamente se nos va todo el tiempo. Eso de estar viajando a veces de que sábado, desde viernes, sábado, domingo, pues ya nos quitó toda la semana. Entonces la verdad no hemos tenido mucho tiempo para ensayar con los Panic, pero estamos ahí cuando se pueda y andamos. Queremos sacar nuevas rolitas también.
0: Porque de hecho en algunos festivales, por ejemplo, ustedes cerraron.
2: Sí,
0: hace, si mal no recuerdo, pasado. Hace 2 años, ¿no? Y que también estuvo bastante bien. Y bueno, pues hay que preparar, ¿en tu caso?
4: No, de momento puro comando.
0: Sí, sí, ¿verdad? Dedicado, se nota.
1: Porque... No lo presto.
0: Sí, se nota.
4: Sí, sí, he recibido algunas propuestas, pero
1: ¿de
4: no,
1: quién para pegarles?
4: De nadie.
1: De
0: un grupo de chicas o algo así.
4: No, de momento, pues sí, la neta nos consume el tiempo los fines de semana, entonces ahí, mejor dedicado al 100.
0: Ah, pues está con todo el comando. Creemos que... Es que yo recuerdo hace años que platicaba con el O'Neill en épocas del Cráneos. Lo que más le desesperaba era que de pronto la banda no tomara con orden las cosas, ¿no? O sea, todo listo, el disco y la banda en el cotorreo japonés. No tiene nada de malo porque eso también es ser punk. Pero el asunto era, pues, el orden, ¿no? Y bien, como tú dices, ser organizado a veces es lo más subversivo del mundo. O sea, porque nadie... en un momento dado tiene la capacidad de responderle a un movimiento radical organizado. Si eres un movimiento radical pero hecho un desmadre, pues así te va a ir, ¿no?
1: Yo me acuerdo mucho que les decía, el Covarrubias ya nos dio para el disco, el Canicas, vamos a gastárnoslo, güey. No, estás loco, güey. Estás loco, no, aguanta. No, nada, los Cráneos yo siempre los llevo en el corazón, la neta, mira, tatuado una, tatuado dos. La neta, pues yo me tuve que abrir de ahí porque pues no había avance. Y egos y 2-3 fallillas que empezó a haber, pero no, siempre son, van a ser mis carnales. Y con el Bone platico mucho, el Bone, el baterista, es mi compa machín, el Chimuelo, Adrián, y pues el buen Canicas.
0: Claro.
1: Fue el que conocí primero. El Canicas yo lo conocí cuando él tendría unos 11 años y yo unos 14.
0: Imagínate.
1: Sí, la neta, pues tuvo chida esa etapa, la neta me formó machín, la neta, me guió el camino. Y pues Cráneos rotos por siempre.
0: Sí, es parte de la historia del punk, ¿no? Y de la música y del rock. Yeah. Y es una situación que inició ruda y terminó más ruda, ¿no? Y que obviamente no es como para echar florecitas ni para hacer tesis de maestría, ¿no? Sobre la historia del punk. Pero sí es una realidad que está ahí, lacerante, siempre recordando de que el punk es así, ¿no? Que aunque uno quiera controlar, siempre agarra su curso y no, su río está, caótico, ¿no?
1: Está cañón, la neta.
0: Claro, siempre va a ser así. Nos vamos a mensajes de la estación. Vamos a hacer otra pregunta. A ver, díganos unas 2 bandas donde haya tocado aquí el carnal.
1: Voltea la cámara, Isma, para que te vean.
0: A ver, donde este fulano haya tocado 2 bandas que no sean el famoso Overreach y la que trae ahorita. ¿Por qué le ha tocado?
3: Sí, varias.
0: 2 bandas en donde haya tocado. Y díganos 2 rolas del Panic of Trash.
1: Hombre.
0: Las que más les prendan y les encanten y les gusten. Y se van a llevar 2 paquetes más de material que tenemos el día de hoy. Regresamos con otra rola del comando. Y pues en un momento más estamos con ustedes. 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Nos vamos a mensajes y regresamos.
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6: 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Es la hora 16:40. La temperatura 28 grados, 7 décimas. La humedad 30%.
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0: banda de Querétaro. Chido.
1: Y bueno, vamos a... Ya estamos prácticamente al cierre del programa del día de hoy, pero vamos a comentar algo del disco. Pues el programa era para el disco y no hemos hablado nada. A ver, no, es una compilación. Por lo tanto, se ha grabado en diferentes lugares, por diferente gente, pero platíquenos de la portada, platíquenos por qué escogieron esas rolitas, en fin, algo, la fotografía y todo lo que es el poderoso arte de este material.
2: Pues sí, bueno, es una mitad y mitad. Mitad es una recopilación de las rolas que más nos pide la gente, así que en los eventos y las más sonadas en las plataformas, ¿no? Y la otra mitad son canciones que ya habíamos grabado, pero no habían aparecido en otro disco. Sí están en plataformas, pero no estaban en un disco como tal. El compa que nos ayuda con el arte es Víctor Jiménez. Ya nos ha ayudado con nosotros, ¿verdad?
3: Con todos los discos, él es el mero bueno.
2: Es el chido, y pues la neta, siempre bien contentos con los diseños que nos mandan.
3: De hecho, ahí trae unas fotos también abriéndolo, que sí, nos tomó acá el compa, el buen camarógrafo, que también siempre nos ha apoyado. También nos hace batallar, pero también siempre
4: está ahí. Así lo queremos.
1: Pero ahora que se van a poder maquillar con sus espejitos. No.
3: Ya juntos todos nos maquillamos.
1: Muy bien, no.
3: Sí, no, la neta, Demon, pues es un disco que, pues por los 5 años dije, nada, me lo voy a aventar. 5 años de Comando Violento, la neta, han sido rudos, han sido cansados y divertidos, y entonces dije, pues ¿por qué no? Ahorita que estás vivo es lo que vas a dejar.
1: No, y aparte, también en muchas bandas, a veces el disco que más ha vendido en su historia es una compilación. Por ejemplo, la compilación de los Eagles, la compilación de Queen, la compilación del Guns N' Roses, y ahora la compilación del Comando Violento. ¿Qué tal eso, eh? No, pues sí. Si chequenle ahí en el chat y van a ver el montón de discos que se han vendido de compilaciones, y pues yo creo que ese es el espíritu, ¿no? Finalmente, ¿no?
3: Esperemos que Freddie Mercury nos eche la buena vibra.
1: No les eche otras cosas, ¿eh? Pero bien, pues algo más que quiera comentar, próximas fechas. Si quieren llevarlos a su fiesta, a su banquete, a sus 15 días, Ángelo, a su misa, a ver qué onda, ¿no?
5: Pues miren, ahorita tenemos ya prácticamente ocupado todo lo que resta del año, afortunadamente, y agradecemos a todos los organizadores que nos han invitado. Son muchas fechas las que tenemos y pues la mayoría son fuera de San Luis. Aquí en San Luis creo que tenemos hasta septiembre, si no me equivoco. Entonces nos la vamos a pasar muy ocupados. A mí en lo personal me gusta mucho andar en la carretera, a veces es bien cansado. Yo se los digo por experiencia, tener una banda es un sacrificio que no cualquiera está dispuesto a correr. Entonces yo lo hago porque pues, es lo que me apasiona. Y a ver dónde nos encontramos aquí en San Luis. Todos van a ser fuera, Estado de México, Puebla, Tlaxcala, Querétaro, ya nos invitan mucho también. Pero pues si nos quieren invitar, estamos abiertos hasta el otro año.
1: Eso. ¿Y no han tenido la idea de hacer una grabación en vivo?
3: Sí. Sí, hay muchos sueños, muchos pensamientos en la banda. Y vamos poco a poco. Como otra vez regreso a lo mismo, es difícil coincidir, compartir todos, el horario, bla, bla, bla. Pero sí, pronto nos lo vamos a aventar también, algo en vivo, chido.
1: O sea, porque eso también sería como un elemento, ¿no? Porque hay grupos que en vivo se oyen muy bien, en grabación se oyen también muy bien. Pero yo creo que el Comando en concierto, ¿no?
2: Sí,
1: está perfecto, ¿no? Está perfecto, ¿no? No,
5: sí, hay una compilación de que nos grabaron los Germen, por ahí se encuentra también en las plataformas, ya tiene unos años.
2: Sí, cierto.
5: Y está buena la grabación, la verdad,
2: la también. De
5: en el Sónica, sí.
3: Vamos. De Leo,
5: de esos compas también. Una grabación, igual luego las compartimos para que más las escuchen y también que apoyen ese proyecto que traen ellos de grabación. Pero como dice Neil, pues estamos abiertos a sacar algo más, a hacer nuevas cosas. Tenemos tiempo y ganas.
1: ¿Y ustedes han percibido que otras bandas los estén siguiendo, otros grupos les pidan apoyo, de pronto que esto ya esté influyendo en la escena de una manera positiva, importante, porque pues la banda es re envidiosa, ¿no? Pero
4: pues alguna vez creo que sí llegamos a ver en redes así como que estaban, o sea, alguna banda buscaba a un miembro integrante de la banda y ponían como influencia que supiera acá algo del Comando.
5: Sí.
1: Y eso sí está bien pervertido, ¿no?
4: ¿Qué tal? ¿Sí?
1: No, pues eso habla bien, ¿no? Aparte, pues la humildad, ¿no? O sea, ¿no?
4: Pues sí, la verdad es que ya el comando es un género.
1: Imaginen, ¿qué es lo que mata a las bandas cuando tienen éxito? Se autodestruyen,
4: ¿no? Sí, ellos mismos, el ego, ¿no? Entre la...
1: Vendes traes un poquito de dinero, destrucción, ¿no? Pero propia, ¿no? Y en lugar de aprovechar para crecer y tener más lana para gastar más, ¿no? Pues se lo acaban. ¿Sí? Nadie puede aguantar tener un hit, ¿no? Por ejemplo, ya se está acabando. Yo le cuento a la banda que viene aquí al universo. Si mañana cumplimos 21 años, imagínense, de transmisión. Por eso echamos la casa por la ventana y hicimos madre y media, ¿no?
3: Qué chido.
1: Mañana cumplimos 21 años de Universo del Rock. Pues no diría que aquí los vi siendo niños, ¿verdad? Algunos de plano sí, ¿verdad? Como este que está aquí, o este otro, ¿no? Sí. Que creo que venía a su mamá a cuidarlos, que no se fuera a comer aquí.
3: Saludos, el universo. A Doña Ángeles.
1: Sí. Y los jefes, ¿no? Yo tengo bien clarito, por ejemplo, cómo apoyan aquí al carnal, ¿no? Y acá, me imagino que todavía lo han de reconocer como hijo, ¿verdad? Pero
5: yo creo que sí.
3: Nomás su mamá.
4: Nomás su mamá.
1: Y bueno, en tu caso, comentando, yo quería hacer una pregunta, pues no sé si esté muy ruda. ¿Cuántos hijos tiene el O'Neill?
3: A la madre.
1: Pero de reconocidos, como de veras.
5: En San Luis Potosí.
1: ¿Cuántos tiene?
2: No hay un conteo.
1: A ver. No.
3: El Inegi.
1: No, pero hay algo así bien chidote que tienes ahí, ¿no?
3: No, tengo uno nada más,
1: Uy, ya valió, ya dije.
3: Uno, se llama igual que yo y ya tiene 19 años.
1: ¿Qué tal eso?
3: Es chido ser papá, la neta. Le comento a estos que el morro ahora antes me dice, nah, pa, la neta, tú ni nos veías, y así, porque pues yo andaba en la destrucción, machín, demon, la neta.
1: Sí, sí.
3: Ajá, y luego a veces me dice, oye, papá, mándame un video de que tú eres el del comando violento, porque no me creen mis amigos. Ya ves, güey, valió la pena el esfuerzo.
4: ¿Verdad? La pena el abandono.
3: Ajá, valió la pena. Y mi otro hijo es el Pocky, el primer baterista del comando. Ese también
1: sí,
3: es
1: uno que parecía de los Beatles, ¿no?
3: Ese mero.
1: De los Beatles y los Ramones,
3: ¿no? Ese mero, Josué.
1: Sí. Yo recuerdo que la famosa y emblemática rola del niño recitó, la tocaron un día aquí, que yo andaba, creo que me habían golpeado, algo así, estaba yo en la lona,
3: Simón.
1: Y usaron de batería la pobre mesa. ¿No? Es un video apoteótico que luego hay que sacar en la compilación, se la vamos a pasar aquí a su director para que cuando haga la historia, ¿no? Ese sea parte del tema. Y bueno, estamos todavía, nos quedan unos 4 o 5 minutitos de plática y el anecdotario del comando. Así, situaciones que tú digas complicadas para sacar adelante los conciertos, situaciones inéditas que no esperabas en las giras, que no esperaban en las giras, un par de anécdotas que quieran comentarle a la bandita. Que se puedan decir, claro. Que no sea así con túnica romana.
5: Sí, que se puedan decir. Que está complicado.
2: No, pues, bueno, anécdotas hay muchas, pero luego en la carretera... O más bien para llegar a los lugares, ¿no? Que son bien lejos, ¿no?
1: Pues
2: están en el cerro, así. Luego el Maps los manda por otro lado y es un batallar con llegar a las locaciones. Yo creo que también a veces batallamos con eso, pero... Pues no, chido. Luego nos encontramos a medio de la nada, pero pues... Yo,
1: eso explica como cosas extrañas, ¿no?
3: Sí, no, mira, Demo, la neta, los viajes son toda una aventura. La neta, nos ha pasado de todo, hemos vivido de todo, frío, lluvia, hambre, policía, retenes.
5: Dormir en carretera.
3: La neta, los viajes es lo que, para mí, lo que más nos ha marcado en lo personal, porque a veces le digo, estos vienen todos dormidos y yo ya vengo aquí por Santa María del Río dándolas, cabrón, y digo, pues tengo que llevarlos, tengo que llegar bien a casa, cabrón, la neta. Y... dentro de las tocadas, pues, de todo ha pasado. Tú sabes que en el rock and roll la raza se prende y puede haber madrazos, excesos, aplausos, de todo. Pero siempre nos ha ido chido.
5: Nos han pasado muchas cosas. Desde que no nos han dejado tocar por temas de organización hasta que hemos tocado 3, 4, 5 de la mañana, que literalmente hemos amanecido. Y a pesar de eso, hay mucha gente que se queda a vernos. O sea, eso también es lo que se agradece mucho, ese apoyo que nos brindan. Que la gente, pues, literalmente está esperando al comando para volverse locos. O sea, nos han pasado muchísimas
1: cosas. Cosas que hayan sucedido, quizá ya no ahorita, pero que han llegado a un lugar donde nadie los conoce, donde nunca han tocado, donde no se saben las rolas y hay una respuesta automática. ¿Sí les ha sucedido?
5: Todavía, siento que todavía.
3: Sí, o sea, sí, porque no todos nos conocen.
5: Exactamente, hay gente que incluso hasta nos ve feo, pero ya luego de escucharnos tocar terminan encantados. Obviamente, ahorita ya nos conocen un poquito más. Hace unos años sí se veía más eso, de que decían, ¿y estos mugrosos quiénes son? Ya luego tocábamos y siempre nos han recibido muy bien. Nos piden fotos, nos dicen de dónde son, nos elogian. Y eso también pues, es lo que nos... A mí lo personal me llena de vida eso. Digo, pues, para eso estoy sí, viviendo.
1: Y esa onda de los performance, mi estimado. La gente dice si ya la falda la sorteaste o qué, a quién se la robaste, o qué rollo de enmascarado y esas cosas. que de dónde salió ese performance, esa no, manera tan ruda de...
3: Fui ahí al centro, ahí a donde venden los uniformes para los morrillos, y yo ya traía la onda de vestirme de niña de secundaria. Y dije, voy a ir, y sí, y cuando llegué le dije, oiga, una falda así ya está. Y sí se me quedó, me cacaba. Le dije que era para una obra de teatro, porque yo me la tuve que medir todo ahí, ¿no? Pero me valió, ¿verdad? Y ese fue el primero, y después el de monje, ese lo pedí por Temu. Y la neta, Demon, a veces ni tiempo hay para cambiarse. ¿Eh? Llegas y a subirte a tocar. Sí, pero ahí están. Quien los quiera oler.
1: Muy bien. Vamos a hacer la dinámica de sorteos. Apuntaron. Bueno, aquí dicen más de 1,000 personas. Obviamente muchos se apuntan de a 30 veces, ¿verdad?
3: ¿No? ¿Sí?
1: Pero la realidad es que nos escuchó un mundo de banda. A ver, del 1 al 3, 89.
2: El 33.
1: Del 1 al 158.
3: 158.
1: Del 1 al 254.
5: 169.
1: Del 1 al 213.
4: 200.
1: Del 1 al 176.
6: 27.
1: A esos les vamos a dar una playa de colección y algunos de los souvenirs que estamos sorteando el día de hoy. Y pues gracias, chavos. Absolutas pues, gracias. Y pues aquí su casa siempre en el universo para promover, para ayudar, para organizar. Y pues para lo que sea, un amparillo por ahí, ya saben, 2x1.
3: No, gracias Carlos por el apoyo que me has brindado, que nos has brindado. Y pues chido por la invitación y pues aquí vamos a andar echándole ganas.
1: Órale pues nos vamos, otra rolita que por ahí tenemos preparada de la compilación. Y nos escuchamos la próxima semana con los Arrowhead.
4: ¿Puedo mandar un saludo?
1: Sí.
4: Saludo para mi compa, el Portal, es ya veterano de los conciertos. Saludos, bro, un abrazo.
3: Portalón.

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2: Es la hora 17 en punto. La temperatura, 28 grados, 3 décimas. La humedad, 34%.
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1: Es la hora 17, 15 minutos. La temperatura 27 grados, 7 décimas. La humedad 30%.
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0: 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Es la hora 17:32 minutos. La temperatura 27 grados, 7 décimas. La humedad 30%.
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2: Francia avanza con una ley para regular la moda rápida con impuestos y sanciones para influencers. Francia ha dado pasos hacia la regulación de la producción de la ropa a bajo costo, aprobando una ley que pone impuestos a las prendas de acuerdo a su impacto medioambiental. La ley implementa una puntuación que tomará en cuenta las emisiones emitidas, el uso de recursos y la reciclabilidad por marca. A las que menos puntos tengan, se les cobrará un impuesto de máximo 5 euros por prenda a partir de este año, que podría llegar hasta 10 euros en 2030. Sin embargo, los impuestos nunca podrán exceder el 50% del precio de la prenda. Además, las marcas de moda rápida no podrán publicitarse, y los influencers que participen en campañas de estas marcas también podrían recibir sanciones. La ley está enfocada especialmente en combatir la ropa que proviene de China, excluyendo a importantes marcas de fast fashion como Zara o H&M, esto para proteger la industria europea, según argumentaron los legisladores franceses. A pesar de la gran aprobación que tiene esta iniciativa, todavía no es una ley, pues necesita pasar por otras instancias, incluida la Comisión Europea, pero es un paso hacia un consumo más sustentable y proteccionista. Según la ONU, la industria de la moda es la segunda más contaminante, y de acuerdo a la Agencia Ambiental Francesa, en ese país se desechan 35 prendas por segundo.
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1: Es la hora 17:47. La temperatura 27 grados, 7 décimas. La humedad 30%.
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0: 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Es la hora 18 en punto. La temperatura 25 grados, 9 décimas. La humedad 38%.
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3: 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Una voz aparece entre el movimiento de la ciudad y recuerda algo sencillo. 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A veces, la libertad se nota en lo que decides no alimentar, en el silencio que eliges, en la calma que cuidas, en la respuesta que piensas antes de dar. Este es el atardecer con Magnética, una señal para escuchar la vida de otra manera.